El tema es de Diana Mendiola, se llama Sabor a Miel. Son las 6 de la tarde con 7 minutos. 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Queremos entregar el saludo a la hermana Isaura Montenegro. Ella nos sintoniza en Mazachapa. Un abrazo para toda la familia. Que Dios les bendiga. Gracias a los vecinos que nos sintonizan por ahí. Que tengan una noche muy hermosa, muy bonita. Que la cena esté exquisita. Nuestro saludo para todos.

La Biblia dice que Él pelea por su pueblo. Él pelea por ti esta noche. Di esta frase con nosotros.

Y qué bonito que podamos decir eso nosotros, que con Dios no necesitamos nada más. Porque el profeta decía, Habacuc, que aunque falte el producto del olivo, aunque en los labrados no haya mantenimiento, aunque no hayan vacas en los corrales, aunque no haya fruto del olivo, con todo yo me alegraré en Jehová y me gozaré en el Dios de mi salvación, porque nuestra riqueza, nuestra mayor bendición no consiste en tener cosas, sino en tener a Dios quien dirige nuestras vidas. ¿Cuánta gente hay infeliz en este mundo que está rodeada de autos nuevos, casas, mansiones, mucho dinero en el banco y aún así no tienen sentido en su vida? Terminan suicidándose, terminan en el vicio y solo aquella persona que tiene a Dios en su corazón como el eje central de su vida puede decirse que es verdaderamente bendecido. Buenas tardes, gracias por acompañarnos. Enviamos un saludo en esta hora de la tarde, ya en la noche, para Jocelyn Romero, también gracias a Scarlett y Samar. Ellas nos sintonizan en la bonita ciudad de Diriamba. Que Dios les bendiga, que sigan pasándola bien.

El apóstol Pablo decía en Romanos capítulo 8, porque estoy seguro que ni la muerte ni la vida, ni ángeles, ni principados, ni potestades, ni lo presente, ni lo porvenir, ni lo alto, ni lo profundo, ni ninguna otra cosa creada nos podrá separar del amor de Dios que es en Cristo Jesús, Señor nuestro. Dios es así, dice, Él ama hasta el final. Y así lo enseña el Evangelio de Juan, que Él nos amó y nos amó hasta el final.

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El tema musical es de Cindy. Esto se llama Entre tus brazos. Son las 6:43 en la noche. Te acompaña Radio Bautista 103.1 FM, tu voz de esperanza. En este fin de semana estamos pasándola bonito. Estamos disfrutando de los temas musicales, también de su compañía a través del contacto telefónico que tenemos con ustedes. Buenas noches. Buen provecho para los que cenan. Sigan escuchando los 103.1, tu radio bautista.com.

En la programación nosotros estamos bendiciendo su vida con los temas musicales que edifican, que fortalecen y por supuesto nos desafían a seguir adelante. Vamos a dejarles esto de los hermanos Reyes, se llama Amarte Solo a Ti. Faltan 8 minutos para puntualizar las 7 de la noche aquí en Bautista 103.1 FM, tu voz de esperanza.

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Hay algunos que tienen un espíritu de indiferencia terrible. 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

El tema musical es de Nancy Amancio. Son las 7 de la noche con 6 minutos. 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La oración eficaz del justo puede mucho, nos enseña la Biblia. Y parte de ello era lo que nos decía la letra de este tema. Vamos a dejarles el tema ahora de Alex Campos, Evan Craft, Alex Zurdo. Vivir.

Buenas noches, son las 7:14 aquí en Radio Bautista. El tema musical que escuchábamos con anterioridad es de Whitman Camposeco. Esto se llama Enciende una llama. Y es más que todo un llamado para tener esa conexión con Dios, estar siempre unidos con Él, guardando nuestro corazón. Cuando nosotros guardamos nuestro corazón de lo innecesario, de lo oscuro, de lo que es transitorio, superfluo, ¿no? Más bien, dejamos, por supuesto, que Dios entonces entre en nuestra vida, que Él sea el quien dirija y domine todos nuestros sentimientos, nuestras emociones. Y esto con base en lo que su palabra dice. Por ejemplo, la Escritura nos enseña en el libro de Proverbios, dice, fíate de Jehová de todo tu corazón y no te apoyes en tu propia prudencia. Reconócelo en todos tus caminos y Él enderezará tus veredas. De tal manera de que cuando Dios es esa fuente, esa guía para nuestra vida, entonces la vida tiene una perspectiva distinta para nosotros. Son las 7:15. Estamos compartiendo con usted esta programación de fin de semana, esta programación de esta noche de sábado. Quizá usted en su casa, algunos haciendo desempeños laborales, aquellos guardas de seguridad, un saludo, que Dios les bendiga y que los proteja en esta noche. Que puedan recordar siempre de que Jehová está conmigo, decía Jeremías, como poderoso gigante. Y eso es un aliento para nuestro corazón. También me hace recordar muchísimo quizá una noche llena de estrellas, una noche solitaria, silenciosa, en donde David, el pastor de ovejas, estaba en esa soledad de la llanura, tal vez en ese campo vasto, cuidando de sus ovejas, y escribe desde su mente y su corazón el Salmo 23, que dice, Jehová es mi pastor. Nada me faltará. En lugares de delicados pastos me hará descansar. Junto a aguas de reposo me pastoreará y confortará mi alma. Me guiará por sendas de justicia por amor de su nombre. ¿Y sabe qué? Decía el escritor, y aunque ande en valle de sombra y de muerte, no temeré mal alguno porque tú estarás conmigo. Y son palabras que nos alientan y que esta noche nosotros podemos recordarlas con una sonrisa en el rostro, sabiendo de que Él, el Eterno, cuida de nuestra vida. Buenas, siga con nosotros aquí en 103.1 FM Radio Bautista, tu voz de esperanza.

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Consejos para una vida mejor. Y así, después de esperar tanto, un día como cualquier otro decidí triunfar. Decidí no esperar a las oportunidades, sino yo mismo buscarlas. Decidí ver cada problema como la oportunidad de encontrar la solución. Decidí ver cada desierto como la oportunidad de encontrar un oasis. Decidí ver cada noche como un misterio a resolver. Decidí ver cada día como una oportunidad para ser feliz. Aquel día descubrí que mi único rival no eran más que mis propias debilidades y que en estas está la única y mejor forma de superarlos. Aquel día dejé de temer a perder y empecé a temer a no ganar. Descubrí que no era yo el mejor y que quizás nunca lo fui. Me dejó de importar quién ganara o perdiera. Ahora me importa simplemente saberme mejor que ayer. Aprendí que lo difícil no es llegar a la cima, sino jamás dejar de subir. Aprendí que el mejor triunfo que puedo tener es tener el derecho de llamar a alguien amigo. Descubrí que el amor es más que un simple estado de enamoramiento. El amor es una filosofía de vida. Aquel día dejé de ser el reflejo de mis escasos triunfos pasados y empecé a ser mi propia tenue luz de este presente. Aprendí que de nada sirve ser luz si no vas a iluminar el camino de los demás. Aquel día decidí cambiar tantas cosas. Aquel día aprendí que los sueños son solamente para hacerse realidad. Desde aquel día ya no duermo solo para descansar. Ahora simplemente duermo para soñar.

0: Lee la Biblia. Te orienta, te sustenta, cada día te llena de fuerzas.
1: Gracias, Señor, porque a través de tu Espíritu Santo te podemos adorar, Señor. Gracias.

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Buenas noches y que Dios guarde sus sueños.

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1: Las 5:58.

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Buenos días, familia. ¿Qué tal? ¿Cómo amanecemos hoy, domingo? Feliz mañana. Ya se levantaron, ya hicieron su oración, ya leyeron el capítulo de la Biblia que tenían que leer. Ahora hay que levantarse, hacer un poquito de ejercicio, hay que entrar en calor de la mañana. Hoy es domingo para pasarla bien con Radio Bautista 103.1 FM, tu voz de esperanza. Para aquellos que están en Nicaragua, que nos sintonizan aquí dentro de este terruño tan bonito, pues es momento de ir en busca de un rico nacatamal para pasar un domingo excelente con toda la familia. Acuérdese que se acompaña con un pan bien sabroso y, por supuesto, una rica y humeante tacita de café. Para tener un domingo espectacular, prepararse para ir al templo. Y es domingo, es día del Señor y la pasamos de lo mejor aquí en Bautista.

Buenos días, familia. Gracias por acompañarnos. 11 minutos luego de las 6 de la mañana. Tiempo para disfrutarla con nosotros. En este día recordemos que todo el control debe tenerlo Dios en nuestra vida, de tal manera que nosotros no tenemos la capacidad de manejarlo todo, pero sí cómo responder a ello con la gracia del Señor. Feliz día.

Compartimos con ustedes este domingo, Día del Señor, con estos temas musicales que bendicen nuestra vida, nos animan, nos inspiran a seguir adelante y desde luego fortalecen nuestra fe también. Una de las cosas increíbles que la Biblia nos habla es del amor de Dios. Y el amor de Dios no depende de nuestro comportamiento, pues el amor de Dios es inherente a su naturaleza. Y hoy el tema de Oscar Medina nos hace recordar precisamente qué es el amor de Dios. Buenos días, gracias a usted por estar en sintonía, conectado con esta programación de la mañana. Un saludo para don Silvio Borges, ya listo para ir al templo. Saludos con todo cariño para él allá en Peñas Blancas.

El tema musical es de Peregrinos y Extranjeros, se llama Amor Verdadero. 6 de la mañana con 27 minutos, usted sintoniza Radio Bautista en este domingo, hoy 17 de mayo 2026. Levántese temprano, ya es tiempo para estar de pie, para disfrutar de este día tan bonito que Dios nos permite tener. Recuerde que las misericordias de Dios son nuevas cada mañana. ¡Qué grande es su fidelidad!

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Buenos días, gracias por acompañarnos. Son las 6 de la mañana con 35 minutos. Hoy es domingo, es 17 de mayo 2026 y hoy podemos decir a una sola voz feliz cumpleaños en esta hora de la mañana para un caballero que su mamá lo llama su príncipe encantador y estamos hablando de Mario Alexander Quiñones González. Un saludo con todo amor de parte de sus padres, de parte de su hermana Alexa. Saludos para su mamá, Sadie González, y por supuesto para todos los que están en casa disfrutando de la programación de Radio Bautista en este día tan especial, que es el día de su cumpleaños. Hoy sopla una velita más en el pastel y nosotros nos alegramos muchísimo. Así de que nuestro deseo es que pueda celebrar el paso del tiempo, que pueda celebrar la oportunidad que tiene de estar con la familia y que estos años son maravillosos, por supuesto, para él. Un abrazo entonces para la persona que se está convirtiendo y que Dios le bendiga en todo lo que emprenda. Es nuestro deseo. Así de que un saludo para Mario Alexander Quiñones González y este tema musical va para la familia, principalmente a los padres. Que puedan tener la oportunidad hoy de hacer lo que dice Miguel Ángel Guerra, abrazar a tu hijo. Buenos días, son las 6 de la mañana con 37 minutos. Gracias por acompañarnos.

Feliz mañana y muchas felicidades en este día, no solamente para Alexander, sino para todos los que están de cumpleaños hoy, domingo 17 de mayo. Un abrazo de parte de todo el colectivo de Radio Bautista para usted, que disfruta de nuestra programación. Alex Campos y Hernán unen sus voces para decirnos de mañana.

Buenos días, que hoy sobren los motivos para sonreír, que hoy podamos encontrar esas soluciones a los problemas que dejamos ayer pendientes, de tal manera de que podamos recordar quién camina con nosotros todos los días, pues Él ha prometido no dejarnos, no desampararnos. Hoy es un nuevo amanecer, un nuevo día que ha comenzado, así de que con ánimo lo enfrentamos. ¡Feliz domingo!

Es que Dios es quien provee este nuevo amanecer con sus misericordias que se renuevan en nuestra vida. Podemos hacer un reset en nosotros pensando de que con Él todo es nuevo cada día. Por eso dice Paola Marino, algo nuevo comienza hoy. Buenos días, los desafíos los enfrentamos con la ayuda del Señor, no en soledad.

0: Consejos para una vida mejor. Y así, después de esperar tanto, un día como cualquier otro decidí triunfar. Decidí no esperar a las oportunidades, sino yo mismo buscarlas. Decidí ver cada problema como la oportunidad de encontrar la solución. Decidí ver cada desierto como la oportunidad de encontrar un oasis. Decidí ver cada noche como un misterio a resolver. Decidí ver cada día como una oportunidad para ser feliz. Aquel día descubrí que mi único rival no eran más que mis propias debilidades y que en estas está la única y mejor forma de superarlos. Aquel día dejé de temer a perder y empecé a temer a no ganar. Descubrí que no era yo el mejor y que quizás nunca lo fui. Me dejó de importar quién ganara o perdiera. Ahora me importa simplemente saberme mejor que ayer. Aprendí que lo difícil no es llegar a la cima, sino jamás dejar de subir. Aprendí que el mejor triunfo que puedo tener es tener el derecho de llamar a alguien amigo. Descubrí que el amor es más que un simple estado de enamoramiento. El amor es una filosofía de vida. Aquel día dejé de ser el reflejo de mis escasos triunfos pasados y empecé a ser mi propia tenue luz de este presente. Aprendí que de nada sirve ser luz si no vas a iluminar el camino de los demás. Aquel día decidí cambiar tantas cosas. Aquel día aprendí que los sueños son solamente para hacerse realidad. Desde aquel día ya no duermo solo para descansar. Ahora simplemente duermo para soñar.
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0: Muy buenos días, hermanos y hermanas, amigos y amigas que nos están escuchando por Radio Bautista. Este es su programa Antorcha Radial, el órgano oficial de comunicación de nuestra Convención Bautista de Nicaragua. Les saludan, como todos los domingos, sus hermanos en Cristo, Moisés González Argüello, secretario general de nuestra Convención Bautista de Nicaragua, nuestro hermano Erling Urbina, director de Radio Bautista, en la cabina de control, el hermano Rodolfo Mendoza y su servidor quien les habla, Eugenio Díaz. Buenos días, estimados hermanos, ¿cómo están? ¿Cómo amanecieron?
1: Buenos días, estimado Eugenio, estimado Erling y Rodolfo, y a todos los hermanos y hermanas a Radio Escuchas y los que nos ven por todos los medios de la Convención Bautista en Nicaragua. Pues gracias a Dios, bien, hermano, ya con las primeras lluvias de mayo, ¿verdad? Ha estado lloviendo, pero el calor se aumentó bastante. Pero gracias al Señor que ha tenido las primeras lluvias de mayo, con la bendición del Señor.
2: Amén, hermanos, un gusto saludarles este domingo, desear para ustedes gracia y paz de nuestro Señor Jesucristo, igual para nuestras pastoras, nuestros pastores, el liderazgo de nuestras iglesias. Hoy nuestros templos abren sus puertas para recibirle, estimados hermanos y hermanas, estimadas familias, así que les animamos a gozarse en el Señor este domingo y a iniciarlo en la casa del Señor. Vayamos a orar, vayamos con gozo en nuestros corazones, a dar gracias, a poner nuestros planes delante de Dios. Él tiene cuidado de nosotros.
0: Amén. Amén. Iniciamos con palabras de oración, hermano Moisés.
1: Oremos. Padre Santo, Padre bueno, gracias, Señor, porque tu misericordia nos ha dado un día más de vida. Sí, sí. Gracias, Señor, porque nos has bendecido con tu palabra, Señor. Y gracias porque tus hijos y tus hijas y tus siervos, Señor, se disponen a ir a las respectivas iglesias, a los respectivos templos, Señor, para adorar tu santo nombre, Padre de la Gloria, y también para recibir el elemento espiritual que es tu palabra, Señor. Te suplico que tú guíes, Señor, a las familias y a todas aquellas personas, aún aquellos que se han alejado de tu palabra, que tú toques sus corazones para que puedan regresar a tus caminos, Señor, y que puedan ser bendecidos. Gracias porque has guardado a cada uno de los hermanos y hermanas que han dado en las diferentes actividades. Amén. Tú has fortalecido a aquellos que han tenido sus pérdidas en la familia, Señor. Tú estás ayudando, Señor, a los hermanos y hermanas que están en enfermedad, Padre Santo, hacia aquellos, Señor, que han tenido accidentes, que han tenido operaciones, que han tenido tratamientos con quimioterapia y otro tipo de tratamiento. Te suplicamos que tú pongas manos sanadoras sobre ellos, Padre Santo. Te alabamos y te bendecimos, que este programa sea para tu honra y tu gloria y para bendición de todos los hermanos y hermanas que las escuchan. Por Cristo Jesús.
2: Amén.
0: Amén. Amén. Amén. Amén. La palabra del Señor dice en Primera de Corintios, capítulo 1, versículos del 10 al 17. Os ruego, pues, hermanos, por el nombre de nuestro Señor Jesucristo, que habléis todos una misma cosa, y que no haya entre vosotros divisiones, sino que estéis perfectamente unidos en una misma mente y en un mismo parecer. Porque he sido informado acerca de vosotros, hermanos míos, por los de Cloé, que hay entre vosotros contiendas. Quiero decir que cada uno de vosotros dice: yo soy de Pablo, y yo soy de Apolos, y yo de Cefas, y yo de Cristo. ¿Acaso está dividido Cristo? ¿Fue crucificado Pablo por vosotros? ¿O fuisteis bautizados en el nombre de Pablo? Doy gracias a Dios de que ninguno de vosotros he bautizado sino a Crispo y a Gayo, para que ninguno diga que fuisteis bautizados en mi nombre. También bauticé a la familia de Estefanas. De los demás, no sé si he bautizado a algún otro. Pues no me envió Cristo a bautizar, sino a predicar el Evangelio, no con sabiduría de palabras, para que no se haga vana la cruz de Cristo.

0: 7 de la mañana, 12 minutos. Buenos días, hermanos y hermanas. Gracias por conectarse con nosotros este domingo a este su programa Antorcha Radial. Hoy es domingo 17 de mayo del año 2026. Cada vez nos acercamos más a la fecha del Día de la Familia, del Día de las Madres en nuestras iglesias. Seguramente se están preparando para celebrar en grande estos días. Esta semana también se celebró el Día Internacional de las Familias y el Día Nacional de la Juventud, así que oremos también por estos grupos de edad en nuestras congregaciones y especialmente por nuestras familias para que seamos todos y todas usados por el Señor. Meilin Gutiérrez nos dice muy buenos días, queridos hermanos, nuestro Dios eterno me les bendiga de parte de Meilin y Carlos Valladares, siempre conectados con nosotros. Esa semana recibimos la visita de Meilin allá en la radio. Jorge Pineda Díaz Nuestro pastor nos dice saludos cordiales y bendiciones, hermanos Moisés, Erlin, Eugenio, Rodolfo, a la fiel audiencia de Radio Bautista, toda la membresía de la Iglesia Bautista del Dios Viviente. Gracias, dice, bendiciones en este tercer domingo del mes de mayo, quinto mes del año 2026. Gracias, pastor Jorge, con una exitosa jornada el día de ayer que fue promovida por la comisión aquí de que preside nuestro hermano pastor Jorge. Vamos a comentar más adelante sobre eso. Olga Reyes nos dice bendiciones, mis hermanos, que Dios Todopoderoso siempre les guarde en esta hermosa labor que realizan. Un saludo a todos mis hermanos de la Iglesia Bautista Samaria, ubicada allá en Villa El Carmen. Dios le bendiga, hermana Olga. Un abrazo fuerte para todos los hermanos y hermanas de Samaria. Jaime Rodríguez Colón nos dice, el doctor Jaime Rodríguez le saluda desde Puerto Rico. Este es el hermano que estuvo haciendo una labor misionera acá recientemente, estuvo exponiendo la palabra del Señor, si no me equivoco, en el encuentro pastoral allá en Suroriente el mes pasado, en el Rosario. Le saludamos, hermano, a la distancia. Reciba también un cálido saludo de parte de nuestra Convención Bautista de Nicaragua. Freddy Wilson nos dice bendiciones, hermanos Moisés, Erlin, Eugenio, en este día del Señor Jesucristo. Saludamos al Ministerio de Radio Bautista y a la obra del Señor en nuestra convención. Saludos para todos los escuchas. Rafael Castro nos dice, Dios les bendiga, siervos de Dios. Dios bendiga a todos los dirigentes de nuestra Convención Bautista de Nicaragua, de Radio Bautista, del Hospital Bautista, del Colegio Bautista, del Hogar Senil Bautista, del Seminario Teológico Bautista, del Comisariato, de las organizaciones. En fin, somos una instancia bastante extensa. A todos los pastores de nuestra convención, unidad en su amor para hacer luz a la humanidad. Amén. Para honra y gloria del Señor, que ese sea nuestro testimonio. Nuestro hermano pastor Javier Castaño nos dice saludos cordiales, hermanos, Dios bendiga sus vidas y ministerios. Saludos a los hermanos de la Iglesia Bautista Camino a Emaús en Tipitapa. Nuestra hermana Erlinda Tapia nos dice buenos días, mis hermanos Moisés, Erlin, Eugenio, muchas bendiciones. Por favor, saludarme a mi hijo Vladimir Ruiz Tapia, que hoy, 17 de mayo, está cumpliendo años. Así que la familia está tirando la casa por la ventana. Que el Señor le bendiga a Vladimir. Dios le bendiga en abundancia. Buenos días, estimados hermanos. Nos dice nuestro hermano Freddy José García Sánchez. Bendiciones a nuestro hermano Moisés González, nuestro secretario general, nuestro hermano Eugenio Enrique Díaz Lacayo. Extensivo el saludo para el reverendo Félix Ruiz, para nuestra responsable administrativa Surieli Torres, para el pastor Douglas Prado, para el reverendo Carlos Villagra. Se le va haciendo cada vez más grande la lista a nuestro hermano Freddy. Dios le bendiga, pastor. Gracias por conectarse con nosotros este domingo. Nuestro hermano Gustavo Manuel Morales Velázquez nos dice bendiciones, hermanos Moisés, Erlin, Eugenio, de manera especial a toda la pastoral de nuestra Convención Bautista de Nicaragua. Reciban ese saludo. Dice nuestra hermana Romy Taleno, muy buenos días, mis muy apreciados hermanos Moisés, Erlin, Eugenio, bendiciones y todo a todos en Radio Bautista. Si nos permiten, como piben, si está permitido, queremos saludar y felicitar al pastor Israel Luna Reyes en su próximo cumpleaños este martes 19 de mayo. Esta iglesia del Señor se regocija por la vida del pastor. El 19 de mayo tendremos un hermoso tiempo de acción de gracias a las 6 de la tarde por un año más de vida del pastor Israel Luna. Saludos y bendiciones, hermana. Qué bonito. Mire, nuestra hermana Romy también está cumpliendo años en la víspera de este día. Y ella está dedicando esas palabras, ese saludo efusivo para su pastor, nuestro hermano Israel Luna. Queremos saludarles a ambos, realmente queremos saludarles a ambos. Tienen un gran liderazgo en la congregación, en la Primera Iglesia Bautista de Mañana de Masaya, un enorme ministerio que el Señor les ha dado, y nos unimos, claro que sí, a esas felicitaciones, a ese reconocimiento público de la labor que tanto nuestra hermana Romy, pero también el pastor Israel desarrollan como líderes en la Iglesia Bautista de Masaya y también en nuestra Convención Bautista de Nicaragua. Les envía saludos Helen Sofía, está desayunando aquí, la tengo al ladito, y entonces ahí mira la manito que salió, no era un gatito, era Helen Sofía.
1: Gracias, gracias Helen Sofía. Hermano Moisés, usted es miembro de esa iglesia, de la Primera Iglesia Bautista Emanuel de Masaya. ¿Tiene ahí algunas palabras para su pastor? Está en mute, hermano Moisés. Está apagado su micrófono, hermano Moisés. No se escucha.
2: Sí, hermano. Sí, sí, decíamos que vamos a estar en celebración este 19 y estaremos compartiendo el pastel, nada más que de forma digital, ¿verdad?
1: Sí. Y hablando de pasteles en forma digital, aquí tenemos a nuestro hermano, el pastor Harlan Wilson, que nos está escuchando desde Bluefield. Dice que amaneció con uno durmiendo, dice, y con el otro queriendo despertar.
0: ¡Hombre! Está fregado el asunto.
2: Sí, y eso que es domingo, ¿verdad? Eso que es domingo, muy bien.
1: Me envía saludos a la familia Bautista de Nicaragua. Gocémonos en el Señor en este día domingo, Día del Señor. Saluda a nuestra Junta Directiva Nacional, al Secretario General y su equipo de colaboradores, a presidentes de juntas directivas regionales, a directores de instituciones, presidentes de organizaciones. Saludos al doctor Luna, Elvir, González, Solís, Ruiz, Latino, Díaz, queriendo ser Wilson Cabrera, dice, hasta Massachusetts, desde los Estados Unidos de Bluefield. Bendiciones. Bendiciones para
0: el pastor. Por acá tenemos más reportes. Marielos Torres nos dice, saludos, hermano Erwin. Les pido saludar a mi esposo, Freddy José García Sánchez, el único perfil que en el próximo 20 de mayo estará cumpliendo años. Dios le bendiga. Mire qué bendición. Se nos van sumando cada vez más cumpleañeros. Que la gracia del Señor esté con cada uno de ellos. Pastor, que el Señor le bendiga. Freddy José García Sánchez ya se reportó con nosotros y aquí están enviándole también su saludito. Como están ahí en familia, el pastel no va a ser digital, así que Dios le bendiga y que lo disfrute al máximo.
1: Bueno, Erlin, ¿tienes la lista de cumpleañeros?
0: Vamos con los cumpleañeros. Este 19 de mayo inaugura la lista nuestro hermano reverendo Israel Luna Reyes, pastor de la Primera Iglesia Bautista Emanuel de la ciudad de Masaya, miembro de nuestra Junta Directiva Nacional. Él ocupa una de las vocalías de nuestra Junta Directiva Nacional y también está sirviendo al cuerpo pastoral de nuestra Convención Bautista a través de la directiva de la Alianza Ministerial Bautista. Dios le bendiga, pastor Israel. Admiramos mucho su liderazgo, el trabajo que está haciendo por gracia del Señor, y le animamos a continuar adelante. Saludamos a su esposa, a nuestra hermana Paola, a su hijo, a su nuera, a sus nietecitas. Que el Señor bendiga a toda la familia. 21 de mayo saludamos al pastor Freddy José García Sánchez de la Cuarta Iglesia Bautista Renacer en Monimbó, ciudad, allá en Masaya. El 21 de mayo también saludamos al pastor Luis Cárcamo López, pastor de la Iglesia Bautista Puertas del Cielo en Puertas Viejas, kilómetro 72, carretera a Matagalpa. Entre las iglesias que están de aniversario esta semana, Primera Iglesia Bautista Nueva Jerusalén en El Limón, Jalapa, Nueva Segovia, organizada el 17 de mayo del año 1972. Están celebrando su 54 aniversario. Iglesia Bautista Monte Sinaí en parcelas número 1, Fantasma, organizada el 21 de mayo del año 2016, celebran su 10º aniversario. Tercera Iglesia Bautista Filadelfia en Quebrada Honda, Matagalpa, organizada el 21 de mayo del año 2022, celebrando su 4º aniversario. Segunda Iglesia Bautista Hebrón en Juigalpa, Chontales, organizada el 22 de mayo del año 1999, celebran su 27 aniversario. Iglesia Bautista Cristo Te Llama en Cruquira, Puerto Cabezas, Caribe Norte, organizada el 22 de mayo del año 2011, celebran su 12 aniversario. De parte de Helen Sofía, queremos enviar un saludo especial para su mamita, Sandra, que esta semana va a estar cumpliendo años, el próximo domingo, pero ya ella está adelantando ese saludo especial, así que saludamos a nuestra hermana Sandra Blanco, creo que también la esposa de nuestro hermano Pastor Joel, nuestra hermana Aurita Mora también está cumpliendo años esta semana, así que ahí adelantamos esos saludos y felicitaciones.
1: También saludamos por acá a ese nuestro hermano Nelson Salazar, que va a estar de cumple el 13, dice su esposo. Él. No, dice, ¿cómo dice hermano Eli? ¿Nos puede ayudar ahí con?
0: Dice, buenos días, bendiciones, amén, amén, amén. Dice, saludos a mi mamá Ivania Vega, su esposo Manuel Báez. Ah, ok, don Manuel Báez estuvo de cumple el 13. El 13 de mayo. Saludos a sus suegros, a su esposa Susel. Ya vamos para la iglesia. El personaje bíblico de hoy es la mujer con el flujo de sangre. Así que nuestro hermano, bueno, ahí tienen, ¿verdad? La lección para Casa de Paz el día de hoy. Y nuestro hermano Manuel Báez fue que estuvo cumpliendo años este pasado 13. Así que le saludamos. Dios le bendiga.
1: El 13 estuvo de cumpleaños mi tía Aura Díaz, a quien también saludo. Este preciosa mañana que el Señor nos regala, y para todos los cumpleañeros, para las iglesias que están de aniversario, hemos preparado este hermoso canto.

0: Gracias por continuar en sintonía de Antorcha Radial. Queremos pasar de esta manera con la información del avance de la obra convencional a nivel nacional con nuestro hermano Moisés González Argüello, secretario de nuestra Convención Bautista de Nicaragua, secretario general de nuestra Convención Bautista de Nicaragua.
1: Muchas gracias, estimado hermano Eugenio, hermanos, estimados hermanos y hermanas. Pues vamos a compartirle, como todos los domingos, la información que nos envían desde las juntas directivas regionales de la Convención Bautista de Nicaragua, de las organizaciones, de las comisiones nacionales e información general que se desarrolla en la obra bautista a nivel nacional de la Convención Bautista de Nicaragua. Nuestro hermano Mauricio Lamson, de la Costa Caribe Norte, zona A, que es en Cuaspán, informa que estuvo participando él y el vicepresidente de la Junta Directiva Regional en el taller de capacitación sobre gestión de fondos convencionales y disposiciones fiscales que se llevó a cabo en la Oficina Central de la Convención Bautista de Nicaragua. Esta actividad se llevó a cabo, hermanos y hermanas, día jueves de esta semana, recién pasada, que está recién concluyendo, el jueves 14 de mayo, y es una actividad que se llevó a cabo con todos los tesoreros de las juntas directivas regionales, las organizaciones y comisiones nacionales de la Convención Bautista de Nicaragua. Para el caso de la Costa Caribe Norte, fueron invitados y participó los presidentes también de las juntas directivas. Y en este caso, entonces, fue, como dice, nos compartió aquí el hermano Mauricio, es sobre algunas disposiciones administrativas y normativas sobre el manejo de fondos convencionales y también sobre algunos aspectos de disposiciones fiscales. Esto se da en el contexto que la Convención Bautista de Nicaragua, como una organización sin fines de lucro, ya es un sujeto obligado, es decir, que ya está en el deber de pagar los impuestos sobre la renta de todas. En el contexto que la Convención Bautista de Nicaragua, como una organización sin fines de lucro, ya es un sujeto obligado, es decir, que ya está

que el domingo 10 de mayo visitó la iglesia bautista Sion, llevando palabras de salud y el mensaje ocasional en el culto de la tarde. El sábado 16 de mayo, la iglesia bautista Hopewell realizó una jornada social en celebración de su 19 aniversario de organización y 25 aniversario como congregación, ofreciendo cortes de cabello, entrega de ropa, atención médica y otros servicios. Desde las 9 de la mañana se llevó a cabo esta actividad en la cancha del barrio Beholding. Del 17 al 20 de mayo se estarán realizando cultos de adoración en celebración del aniversario y el jueves 21 de mayo será la celebración principal con la develación de una placa, dedicación de sí y entrega de reconocimiento a líderes. Esto es en la Costa Caribe Sur y esta actividad se va a llevar a cabo en Bluefields. De la región Nueva Guinea, San Carlos, Río San Juan, el pastor Enrique Bolaños informa que el sábado 16 de mayo se llevó a cabo el encuentro de estudios de la extensión del Seminario Teológico Bautista en el circuito de Nueva Guinea. Esto es lo que se conoce en la Convención Bautista como los CETES, los Seminarios Teológicos Bautistas de Extensión. Además, se realizó una amplia vigilia de oración con la participación de las tres iglesias del casco urbano y los campos. Esto es en Nueva Guinea. Está previsto que para esta próxima semana la realización de una visita de la Junta Directiva Regional y las comisiones de relaciones ministeriales y evangelismo a campos que podrían integrarse, así como una reunión extraordinaria de la Directiva Regional para organizar el trabajo de capacitación. Esto es en la región de Nueva Guinea y el Río San Juan. Por su parte, la región norte central, el pastor Higinio Orostegui informó que el 9 de mayo las esposas de pastores tuvieron su retiro en el hotel, en un hotel de Matagalpa, bajo la presidencia de la hermana Azucena de Moraga. Ese mismo día, los jóvenes celebraron un culto unido en el circuito 1, en la tercera iglesia bautista Filadelfia de Quebrada Honda, en Matagalpa. De la región suroriente, el pastor Carlos Brenes comunicó que se llevó a cabo el quinto encuentro pastoral de la región en la primera iglesia bautista Manuel de Masaya, recibiendo el tema secularidad versus espiritualidad. Interesante tema, hermanos. Secularidad versus espiritualidad fue expuesto por el reverendo Carlos Villagra Morales con excelentes resultados. También nos informa el pastor Carlos Brenes que la Comisión de Relaciones Ministeriales, liderada por el reverendo Rolfo Amaya Hernández, concluyó el tiempo discipulado con dos nuevas congregaciones que serán organizadas en junio de 2026. También informa que el pastor Manuel González, tesorero regional, participó en la capacitación dirigida a tesoreros de la Convención Bautista de Nicaragua de todas las instancias el 14 de mayo en la oficina central de la CBN, que ya fue informado, estimados hermanos y hermanas. También comparte que la Comisión de Evangelismo y Misiones realizó visita de seguimiento del campo misionero Ángel de Jehová, perteneciente a la Iglesia Bautista La Hermosa de San José de Mazatepe, en perspectiva de organización. Esta región, la suroriente, está preparando, hermanos y hermanas, varias misiones para organizarse en este año 2026. En la región suroccidente, el pastor José Oliva Sánchez comunica que el jueves 14 de mayo se realizó el primer encuentro de coinonía de pastores y esposas de pastores en la congregación Alfa y Omega de El Apante, Villa del Carmen, con la participación de la hermana Lisette de Trinidad por parte de la Junta Directiva Nacional, la hermana Marvel Alemán por parte de UFEBAN y Carlos Almanza por parte de, lo pusieron aquí como del Consejo Directivo del Hospital Bautista, y Alba Peña de parte de la USMIFEBAN, la hermana Alba Nubia Peña, que es la presidenta de USMIFEBAN. Eso fue en la región sur-occidente. En la región occidente, el pastor Eduardo Sánchez informó que el viernes 15 de mayo se llevó a cabo un seminario sobre doctrinas e identidad bautista en la iglesia bautista El Realejo. Eso fue a las 9 de la mañana, el 15 de mayo. En la región central, la hermana presidenta Marta Sánchez felicita al pastor Luis Cárcamo en ocasión de su cumpleaños el próximo 21 de mayo. El Señor bendiga su vida, familia y ministerio en la obra del Señor. También nos recuerda la hermana Marta Sánchez que el sábado 23 de mayo en la Iglesia Bautista Bendecer
se llevará a cabo.

0: la Liga Bíblica. Para más información se puede llamar a la hermana Priscila Ruiz al 8772-8313. 8772-8313. Eso es de parte de Uso Giovanni, de la región central. La hermana Priscila nos ha invitado también para participar en el jurado que se llevará a cabo en la Liga Bíblica. Eso es la Iglesia Bautista de Benecer, el 23 de mayo, región central. El lunes 25 de mayo se realizará el encuentro pastoral en la Iglesia Roca Eterna de la Montañita. Habrá transporte disponible con un costo de 50 córdoba. Saliendo del auditorio del Hospital Bautista, ese día se celebrarán a los pastores, pastoras, esposas y líderes madres. A las pastoras, esposas y líderes madres. Será la celebración con motivo del Día de la Madre. Eso va a ser el 25 de mayo, lunes 25 de mayo. Por parte de las organizaciones, UFEBAN informa a la hermana Marvel Alemán que el 14 de mayo se llevó a cabo en la región suroccidente. Las esposas de pastores tuvieron su retiro celebrando el Día de las Madres. En ella estuvo a cargo de la reflexión alusiva a la ocasión. Es decir, la hermana Marvin Alemán estuvo a cargo de la reflexión alusiva de la ocasión en celebración del Día de las Madres. Y este es de parte de UFEBAN, la Unión Fraternal de Esposas de Pastores Bautistas de Nicaragua. Por parte de la Alianza Ministerial Bautista, su presidente, el pastor Gustavo Morales, nos comparte que el sábado 23 de mayo, en la región norte central, se estará llevando a cabo una conferencia dirigida a los pastores de la región bajo el tema Equipando y Unificando al Cuerpo de Cristo. Equipando y Unificando al Cuerpo de Cristo. Esta actividad está siendo coordinada por la Primera Iglesia Bautista de Matagalpa, la Alianza Ministerial Bautista y la Comisión de Relaciones Ministeriales de la región. Esto es por parte de las organizaciones de la Convención Bautista. Por parte de las comisiones nacionales, la Comisión Nacional de Servicio Cristiano, el hermano Carlos Adén Cabrera, nos comparte que la comisión ha estado organizando la brigada médica que se llevará a cabo en la Costa Caribe Norte, zona A, Guaspán, el sábado 23 de mayo. Han estado coordinando dicha actividad con la Junta Directiva Regional de la zona. Irán un buen grupo de estimados hermanos y hermanas de médicos, de personal de salud, enfermeras, imagenólogos, radiólogos, y estarán dando servicio integral a la familia pastoral ahí en Guaspán. Eso va a ser el 23 de mayo. La Comisión Nacional de Educación Cristiana, la hermana Claudia Quintanilla, promotora de educación cristiana, informó que el jueves 14 de mayo, la hermana Marlene Centeno, está propuesta para presidenta de la Comisión Nacional de Educación Cristiana, y la hermana Claudia estuvieron participando en el taller de capacitación sobre gestión de fondos convencionales y disposición fiscal en la Convención Bautista de Nicaragua. Esta actividad que ya fue informada, estimados hermanos y hermanas. Y hermano Eugenio, hermano Erling, no sé si tienen alguna otra información que les haya llegado a ustedes directamente. Ahí hay unas fotos que pueden estar compartiendo también. Hay otras actividades.
1: Gracias, hermano Moisés. Tremendo jurado van a tener estos jóvenes este sábado. Le va a traer el hermano Moisés González Argüello.
2: Implacable.
0: Estamos seguros que va a ser una tremenda liga bíblica, porque los hermanos y hermanas jóvenes de la Uso Giovanni son fieles estudiosos de la palabra del Señor.
2: Amén, amén, amén.
1: Amén. Amén. Sí, lo que tenemos por acá, hermano Moisés, son algunas fotografías que nos hicieron llegar algunos hermanos. Esto fue el taller de Cosmovisión Bíblica que se desarrolló en conjunto con Uso Giovanni. Esta fotografía las envió la hermana Jessica Valdivia a la hermana Claudia Quintanilla, y la compartió al hermano Erling y a este servidor. Este taller que desarrollaron con Visión Mundial sobre Cosmovisión Bíblica tuvo una participación de 45 hermanos y hermanas, entre ellos 7 pastores, maestros de escuela dominical y líderes de las regiones Norte-Norte, Huihuilí, Río Coco. Hermano Erling.
2: Y esa es una de las metodologías que estamos enarbolando como Convención Bautista de Nicaragua. Se están programando talleres para las regiones y esperamos pues que tenga una buena acogida con la intención de que podamos echar mano de lo que tenemos si es necesario para poder predicar y compartir las buenas nuevas de salvación. Este tema de cosmovisión bíblica es muy interesante, ya se ha podido implementar en algunas regiones y el objetivo de nuestra Junta Directiva Nacional es seguir avanzando en este plan de trabajo. Como lo decía nuestro hermano Moisés, esta semana se llevó un taller práctico esencial para la nueva dinámica de trabajo de nuestra Convención Bautista de Nicaragua. Queremos hacer notar la participación de algunas regiones como el Caribe Norte, la Norte-Norte, la zona de Nueva Guinea, que vino una hermana, estuvo por acá participando, por supuesto, hermanos de la región central y de las organizaciones, estuvo Suroriente y las organizaciones como Usojovanic y Esposas de Pastores. Creo que todos se fueron bastante empapado de la nueva dinámica de trabajo de nuestra convención, haciendo siempre gala, ¿no? Y buscando cómo fortalecer nuestro testimonio desde la transparencia y la rendición de cuentas que son esenciales en esta dinámica nueva de trabajo. Los temas de presupuesto son cosas que se están apuntalando un poco más. Entonces, damos gracias a Dios por estas oportunidades de compartir. También el día de ayer se desarrolló aquí en la región central el taller sobre mayordomía de la salud mental. Pudimos estar por ahí acompañando a las iglesias bautistas de la región central, 70 hermanos y hermanas interesados en fortalecer esta parte que a veces lo tomamos, mayordomía, como administración del dinero, administración del tema, del tiempo, son por lo general las dos enfoques que le damos, pero también podemos hacer una buena mayordomía de nuestras emociones y particularmente de la salud mental. Hay cosas que intervienen en este proceso e incluso el asunto del clima viene a condicionar a veces el cómo nosotros estamos viviendo, desarrollando nuestras relaciones. Entonces sería importante que vayamos en nuestras iglesias ahora a nivel local a compartir un poco de lo que nuestros hermanos y hermanas lograron aprender. La expositora fue nuestra hermana Mabel Godínez, quien es psicóloga clínica, también es miembro de la Comisión Nacional de Acompañamiento Psicopastoral, y ahí estuvo compartiendo la dinámica. Pude en el tiempo que estuve allí escuchar muy, muy buenas apreciaciones de la ponencia, pero también el compartir experiencias. Varios hermanos, hermanas, algunos pastores compartieron experiencias y eso nos ayuda a aprender de manera conjunta. Entonces creo que fue un tiempo de mucha edificación para nuestros hermanos y hermanas, así que les animamos a que puedan compartir lo que lograron aprender ahora a nivel local. La Comisión de Mayordomía y Finanzas de la Región Central, presidida por nuestro hermano Pastor Jorge Pineda, y estuvo en pleno, estuvo acompañando también nuestra hermana Marta Sánchez, presidenta de las Iglesias Bautistas de la Región Central. Así que les felicitamos y les animamos para que puedan continuar adelante en la ejecución de ese plan operativo anual.
1: Manuel, aquí tenemos el detalle completo que nos envió el pastor Jorge Pineda sobre ese taller. Dice que iniciaron a las 8 con las inscripciones, luego el devocional dirigido por el pastor Paul Corea y la reflexión bíblica compartida por el pastor Jorge Pineda Díaz. Al taller asistieron, como usted decía, 70 hermanos de 23 iglesias y dos campos misioneros. Las iglesias participantes en el taller fueron Oreb, Las Colinas, Genezaret, Iglesia Bautista del Dios Viviente, Adonai, Jesucristo, Fundamento de Fe, Peniel, Berseba, Nueva Jerusalén de Tucuantepe, Fe y Esperanza, Pidmanagua, Galilea, Nueva Canaán, Nueva Jerusalén, Jericó, Palabras de Vida, Alfa y Omega, Roca Eterna, Shalom, Hexemaní, Monte de los Olivos, Fuente de Vida, Casa de Paz y los Campos Misioneros, Casa de Oración y Roca Eterna. 12 pastores estuvieron presentes ayer en este taller de mayordomía. Agradecemos a Dios por la realización de este taller y a todas las iglesias que se hicieron presentes a esta actividad. Agradecemos también a nuestra hermana Mabel Podines, expositora del taller, a los miembros de la Comisión Regional de Mayordomía que apoyaron en la organización de este taller y al Hospital Bautista por el uso del auditorio para llevar a cabo este taller. Al pastor Paul Corea por la dirección del devocional, nos está diciendo ahorita el pastor Jorge Pineda, completando la información. Hermano, también miré en la radio que publicaron sobre esta actividad que ha mencionado nuestro hermano Moisés, que fue realizada por las Esposas de Pastores. ¿Puede comentar?
2: Sí, Sí, esta fue uno de los retiros que UFEPBAN, nuestra organización de esposas de pastores, realiza. Parte esencial del plan operativo de UFEPBAN son estos tiempos de retiro, con la intención de que las esposas de pastores puedan acompañarse, puedan edificarse mutuamente, compartir experiencias y crecer. En esta oportunidad, las fotos que podemos apreciar son del retiro de la región norte central. Estuvieron primero en la primera iglesia bautista de Matagalpa, donde el pastor Javier Moraga, ahí estuvo él acompañándoles, y su esposa, nuestra hermana Azucena, que es la referente de UFEPBAN para esa región. Luego se trasladaron a un restaurante para compartir el tiempo de almuerzos y un espacio de intercambio. Importante destacar estas actividades que buscan fortalecer a las esposas de pastores. Yo creo que si nos ponemos así en asuntos de cuántas esposas de pastores son realmente poquitas nuestras hermanas. El hecho de que puedan acompañarse, de que puedan edificarse mutuamente, creo que es significativo. Ellas tienen un gran ministerio, una gran responsabilidad como las esposas de nuestros pastores, y oramos para que el Señor les bendiga, les fortalezca y les permita continuar adelante respaldando la labor. Y muchas veces ellas también van delante con el ministerio en nuestras congregaciones. Así que oremos por nuestras hermanas esposas de pastores, así como oramos por nuestros pastores, oremos por ellas también, que necesitan fortalecerse en la palabra del Señor y en una vida constante de oración. Ya lo decía nuestra hermana Marvel en la información que compartió, también se celebró este tiempo de retiro en sur occidente. Se tuvieron un tiempo de retiro y celebración del Día de las Madres, y también la vez pasada se celebró en Occidente. Ya nuestras hermanas esposas de pastores UFEPBAN, la Junta Directiva Nacional, va a sesionar este martes, este 20 de mayo, van a tener su sesión de trabajo y va a planificarse o a ultimarse los detalles para el retiro nacional de UFEPBAN. Así que, estimadas hermanas, esposas de pastores, les pedimos que vayan ya pensando, ¿no?, en hacer tiempito y poder agendar para poder estar disfrutando de este tiempo juntas en la presencia del Señor. El Retiro Nacional de las Esposas de Pastores, supongo que ya el próximo domingo les vamos a tener de manera puntual los detalles de el lugar, la hora y todo lo que implique este evento.
1: Y lo otro es que miré que compartió fotografías en la radio, en Facebook de la Radio Bautista, del encuentro pastoral que fue el pasado lunes. Qué tremendo esa prédica, ese tema que dio el pastor Carlos Villagra.
2: Sí, decía nuestro hermano Moisés, tremendo tema. Lo pudimos grabar, pudimos estar por allá, estuvimos probando un aparatito que logramos conseguir con el apoyo de nuestro hermano Sergio Adonis de la Iglesia Bautista Casa de Paz, y estuvimos por allá en Piven. Lo pudimos grabar, lo pudimos transmitir en vivo, la exposición de nuestro hermano Villagra. Siempre llama la atención por su dinámica, ¿verdad?, por su exposición, pero también el tema, pues, que fue bastante oportuno. Así que si alguno de nuestros hermanos, hermanas, quiere verlo, quiere escucharlo, puede ir al Facebook de Radio Bautista y ahí va a encontrar la grabación. Estuvimos ahí en el encuentro pastoral acompañando a nuestros pastores y pastoras de la región sur oriente que se dieron cita en la primera iglesia bautista de Masaya. Como decía nuestro hermano Moisés González, la región se prepara para organizar dos nuevas congregaciones. Ya con esto serían 72 iglesias en la región sur oriente, y va sumando, dice nuestro hermano Carlos Brenes. Esto es constante, dice. Así que damos gracias al Señor por ese ministerio fructífero que ha realizado en esta oportunidad la primera iglesia, la Iglesia Bautista de Granada, que es la que ha estado amadrinando a estas dos iglesias, y les pedimos sus oraciones. En este encuentro pastoral se circuló la invitación para que podamos conformar el concilio de organización de estas dos nuevas iglesias. También se rendieron informes de parte de Usojovani, que invitó a su retiro regional. Esto va a ser en el mes de julio, si no me equivoco, el 25 de julio van a tener su retiro regional Usojovani en la segunda iglesia bautista de Masaya, en Filadelfia. Allí va a ser. Así que jóvenes, jovencitas de nuestra región sur oriente, están invitados, vayan haciendo tiempo para que puedan acompañar y ser parte de esta jornada de retiro regional de Usojovani en la segunda iglesia bautista de Masaya, Filadelfia. También estuvo nuestra hermana Gloria Isabel Díaz Espinosa, que ya nos anticipó la fecha, llevó la primicia allá a Suroriente el 29 de agosto. Hermanos y hermanas, el sábado 29 de agosto va a ser la celebración de aniversario de nuestro hogar Senil Bautista. Así que Estamos todos y todas invitados desde ya. Imagínense, casi 2-3 meses con anticipación. Nuestra hermana Gloria nos anda dando ya la fecha y fue directamente con los pastores. Aquí vengo, dice, esta es la fecha y esperamos contar con ustedes. Realmente el Hogar Senil se las pinta el día de su aniversario. Ellas buscan, porque realmente la mayoría del equipo todo el consejo directivo y nuestra hermana directora son mujeres y buscan la manera de ofrecer un refrigerio sustancioso, además de buscar un expositor, tener ahí el tiempo de música, de alabanza al Señor. Así que, hermanos y hermanas, estamos invitados a ser parte del 82 aniversario de nuestro Hogar Senil Bautista y llevar nuestras donaciones, llevar nuestras ofrendas para sostener este hermoso ministerio. Nos contaba nuestra hermana Gloria y les contaba ya los pastores, este año, en cada mes de este año, un ancianito ha fallecido: enero, febrero, marzo, abril, mayo. ¿Qué queremos decir con esto? Necesitamos acompañar a nuestros ancianitos. Nosotros, nuestra juventud, nosotros los adultos podemos ir y brindar acompañamiento a nuestros adultos mayores que terminan muchos allí. Nuestro hogar tiene esa característica. No llegan ahí por un mes, por una semana. Algunos llegan ahí a pasar sus últimos días y necesitan ese acompañamiento, necesitan esas oraciones, necesitan ese cariño. En el hogar se hace un esfuerzo extraordinario. Ayer estuvimos por allá porque hubo un bazar allí con la comunidad que llegaron a apoyar al Hogar Senil. Y si lo hace la comunidad, hermanos y hermanas, ¿por qué no lo hacemos nosotros en las iglesias bautistas? ¿Por qué nos privamos de esa oportunidad de llegar, de compartir la palabra del Señor, de llevar algún refrigerio, de saludar a nuestros ancianitos, de orar por ellos? Algunos están en sus camitas, aún en los tiempos devocionales ellos no logran salir. Entonces, si lo hace la comunidad, hermanos y hermanas, como lo hizo ayer, yo estuve por allá, subí luego del seminario, subí allá al Hogar Senil y había ese tiempo de intercambio. Y otra iglesia que no es de nuestra denominación había tenido una actividad más temprano. Allá llegaron los hermanos a cocinar. Allí prepararon los alimentos y los compartieron. La palabra del Señor y también los alimentos. Yo creo que es una invitación para que nosotros también nos sumemos y podamos ser parte de este hermoso ministerio que realmente predica con el ejemplo, sirviendo a los más necesitados. Así que damos gracias al Señor y ahí está nuestro hermano Eugenio compartiéndonos la misión de nuestra Convención Bautista de Nicaragua, que va rumbo a Huaspán, Caribe Norte. El próximo viernes salen a las 3 de la mañana, me dijeron, hermano Moisés, así que van súper de madrugada, viento en popa, hacia Huaspán para llegar tempranito y comenzar a hacer lo que el Señor nos ha mandado a hacer, a servirle a nuestros hermanos y hermanas, especialmente a los de la familia de la fe.
1: ¿Todavía se puede donar en estos días que faltan para el 22? ¿Cuánto es la fecha?
0: Todavía, hermanos, todavía se puede donar y por favor, sí, hasta el miércoles 20 es posible recibir, porque es necesario realizar los paquetes, distribuirlos, qué cosas son libros, qué cosas son cuadernos, etcétera, etcétera, para poder llevar eso.
1: La hermana Azucena, hermano Moisés, la hermana Azucena sabía de Nacer, me preguntó que si se podían donar medicamentos. ¿Se puede o no?
0: Sí, claro que sí se pueden donar medicamentos, ¿verdad? Seguramente hay medicamentos que son para enfermedades específicas, entonces que pongan allí para qué es, ¿verdad? Sí, son medicamentos que no están en uso. Pero tienen que estar con buen tiempo de vencimiento, ¿verdad? Deben estar en buen estado los medicamentos, por favor.
1: Sí. Recibimos información de parte de Genezaret que se realizó un torneo de fútbol en la Escuela Bautista de Genezaret el sábado pasado. Dice que quinto A, primer lugar, cuarto, segundo lugar, sexto, tercer lugar y quinto B, segundo lugar. Ese fue el resultado. Felicitamos a los organizadores, los que pudieron participar de esta actividad.
2: ¡Qué tremendo!
1: Hermano Eli, ¿tiene más información?
2: Ahí estamos, hermano Eugenio, ahí estamos. Gracias al Señor porque ha sido una semana de mucha edificación en nuestra Convención Bautista de Nicaragua.
1: Amén. Tenemos algunos otros saludos. El pastor Orlando Mendoza envía saludos. El hermano Rafael Castro Sosa reivindicándose ahí con las mujeres, saludándoles porque le había faltado ahí el saludo, hermano.
2: Mire qué dice. Está bien, a tiempo.
1: Puede leerlo, hermano, rápidamente.
2: Vamos a leerlo, dice, quiero extender a la mujer que está detrás de cada líder convencional. Me imagino que va a extender un saludo, ¿verdad? Una felicitación a la mujer que está detrás de cada líder convencional. Esas mujeres fuertes y valientes, sabias, constructoras de sus hogares, Dios les bendiga. Por ello también bendigo y le digo a la mía que la amo, dice, saludos amada mía, Xiomara Cárdenas. Perfecto, ahí está Rafael reiterándonos, ¿no?, el saludo y ese reconocimiento a nuestras hermanas. En este mes de mayo enfatizamos el saludo a las hermanas que son madres, ¿verdad? Muchas madres son esposas de pastores, así que les saludamos en esta jornada. Dice don Carlos Edén Cabrera Castillo y todos los apellidos que continúan, buenos días, Dios les ama, un fuerte abrazo. Quiero que me saluden al pastor Israel Cabrera Luna, que estará cumpliendo años el 19 de mayo. T5, dice, entrando ahí a 22, por ahí, dice, nos sentimos contentos y alegres por otro año más de vida. Igual pido sus oraciones por nuestro próximo viaje a Huaspán. Salimos el 22 de mayo en la madrugada y regresamos el 24 de mayo. En total, sintonía desde Massachusetts, nos dice. Importante ahí la invitación a orar por esta jornada para que el servicio que se brinde realmente tenga incidencia en la comunidad y también para que el Señor guarde a nuestros hermanos y hermanas. Salen, como les habíamos dicho, de madrugada, es un viaje extenuante, ellos van conduciendo los vehículos que llevan. Oremos, hermanos y hermanas, para que el Señor les lleve con bien y les traiga con bien. Alfonso Cerda Bonilla nos dice, buenos días, Dios les bendiga a los conductores de este programa, Antorcha Radial. Pastor Moisés, hermano Eugenio, hermano Erling, que Dios bendiga a todos los pastores de nuestra CBN, a todas las iglesias bautistas de Nicaragua. Regocijados, siempre regocijados en el nombre de Jesús. Desde Rivas, Nicaragua, en el corazón de América, con Cristo en el corazón, nos dice, es el lema de la primera de Rivas. Así que tremendo, nuestro hermano, bien identificado, se la sabe. Maritza Elixamari Uriarte Castillo nos dice, bendiciones, hermanos, estamos en sintonía. Dios le bendiga, hermana, salúdenos a su esposo, por favor. Nuestra hermana Amanda Juárez Cruz nos dice, saludos y bendiciones. Ayer nuestra hermana Amanda estaba ahí en el taller que se realizó aquí en Managua de Mayordomía de la Salud Mental. Dios bendiga a nuestros pastores y pastoras. Héctor Martínez Centeno nos dice, saludos cordiales y muchas bendiciones para todos. Amén, hermano Héctor, Dios le bendiga a usted también. Flor Duarte nos dice, buenos días, feliz domingo, bendiciones. Evita Sierra, de igual manera, saludos, dice, a mi papá, el pastor Leocadio Espinal, a mi mamá, Cruz Antonia Sierra, ya preparándonos para ir a la iglesia. Perfecto, buena hora, 3:58.
1: Tenemos aquí al reverendo Félix Ruiz Rivera, nos pide disculpa, dice que no pudo enviar su reporte de las actividades por asuntos de tiempo, así que, bueno, va a ser para la próxima, reverendo. Ahorita está de gira por acá, al lado de la región norte central, dice. Ahí en la región Huehuilí, Río Coco, específicamente dice que está en Parcela. Es una comunidad dentro de Pantasma. Así que envía saludos a todos, nuestra audiencia, a todos los hermanos. Bendiciones, saludos y bendiciones para usted, de parte de nuestro Dios, reverendo Félix Ruiz Rivera. Y que Dios lo traiga con bien en esa gran labor que realiza. Hermano, ¿qué dice el pastor Harlan? Ah, dice que se reportó el doctor Cabrera, quiere decir que ya le prestaron el celular.
2: Bueno, ¿cómo lo tiene? ¿Cómo lo tiene, verdad? Dios le bendiga a pastor Harlan y a nuestra hermana Evita. Nos dice un saludo para toda la iglesia bautista fundada sobre la roca donde mi papá, Dios le ha dado el privilegio de pastorear. Bendiciones a todos. Saludamos entonces a la familia. ¿Sabe quién me dijo, hermano Eugenio? Nuestro hermano Manuel Zamora y su esposa, nuestra hermana Lidia Ruth. Ayer nos reunimos con ellos y nos estaban contando que son fieles oyentes del programa. Así que ahí les comparto saludos. De parte de ellos, son diáconos de nuestra segunda iglesia bautista de Managua, Getsemaní. Así que Dios bendiga a cada uno de los hermanos que siempre están en sintonía, pero que no se reportan con nosotros, que son la inmensa mayoría. Nuestro hermano Orlando Fonseca está en ese grupo. Nuestra hermana Carmen Peña siempre están conectados. Esta semana mirábamos a nuestro hermano Orlando Fonseca y nos daba garantía de eso. Ahí estamos, dice, ahí estamos, escuchando, monitoreándolo. Excelente, le digo yo. Me parece muy bien de su parte. Así que muchísimas gracias.
1: 7:59, quedamos con la reflexión bíblica de esta mañana a cargo de nuestro hermano Erling Urbina.
2: Gracias, hermano Eugenio. 7:59. Hermanos y hermanas, pastores y pastoras, en estas semanas hemos tratado de reflexionar un poco acerca de los propósitos que inspiran y guían la labor de nuestra Convención Bautista de Nicaragua. Nuestras iglesias bautistas, en su declaración de estatuto, dice que en sus propósitos o entre sus propósitos está el estimular y fortalecer la unidad, el crecimiento y desarrollo del ministerio de los diferentes miembros de la Convención Bautista de Nicaragua según las prioridades establecidas y los recursos disponibles. Entonces, este es uno de los propósitos que nosotros declaramos como parte de nuestros objetivos de trabajo. Esas iniciativas que van a guiar, que van a moldear muchas cosas de las que nosotros plasmamos en nuestros planes de trabajo. Y leíamos al inicio la palabra del Señor en 1 Corintios 1:10-17. Cuando le pusieron un título a este fragmento de la palabra del Señor, fue una pregunta: ¿está dividido Cristo? Quiero hacer eco del saludo que envía nuestro hermano Pastor Harlan Wilson cada vez que se reporta con nosotros los domingos, y dice que el hermano Isael Cabrera es González, es Luna, es no sé qué, es esto, y al final es Wilson, o casi quiere ser Wilson. En nuestras iglesias, como dice en este caso la lectura que acabamos de nosotros de leer, para reflexionar en esta mañana, algunos decían en la iglesia de Corintios: yo soy de Cefas, yo soy de Apolos, yo soy de Pablo, yo soy de Cristo. ¿Será que en nuestra Convención Bautista de Nicaragua, será que entre nuestro liderazgo hay hermanos, hay hermanas que están inclinados hacia uno u otro lado, o estamos dentro de la convención o estás fuera de la convención? El apóstol Pablo, en esta carta que escribe a la iglesia de Corintios, le escribe en un momento complejo. El texto nos dice que había divisiones, había grupos, había preferencias personales que estaban dañando la comunión cristiana, el testimonio, la unidad de la iglesia de Corinto. Y algunos usaban estas palabras para indicar de qué lado estaban. Y si estoy del lado de Apolo, pues tal vez estoy en contra de Pablo, o viceversa. En medio de esa realidad que a veces también se torna real en nuestras iglesias, Pablo nos hace un llamado profundo y urgente, y lo encontramos en el versículo 10. Dice que habléis todos una misma cosa y que no haya entre vosotros divisiones. Nuestra unión cristiana, esa unión que nosotros decimos tener y que debemos de demostrar, no significa, hermanos y hermanas, que todos vamos a pensar de la misma manera, sino implica que cada uno de nosotros sujete su carácter, sujete sus motivaciones en búsqueda de la unidad. Reconocer que Cristo es el centro, que Cristo es eso que nos une, es esa realidad fraterna que nos invita a trabajar de manera organizada, de manera unida, para dar testimonio fiel de que lo que predicamos realmente nosotros lo vivimos. Porque cuando es al contrario, nuestras iglesias pierden. Cuando las preferencias personales, cuando los estilos, los modelos de liderazgo son los que toman protagonismo, cuando los intereses individuales son los que toman protagonismo y ocupan el lugar de nuestro Señor Jesucristo, entonces nuestro testimonio pierde fuerza. La sal, la luz que nosotros estamos llamados a ser, pierde su sabor o pierde su intensidad si hablamos de la luz. Por eso el apóstol Pablo le pregunta a los corintios y nos pregunta a nosotros esta mañana: ¿acaso está dividido Cristo? La respuesta para nosotros es evidente. La respuesta es que Cristo es uno y su pueblo, usted y yo, pastor, pastor, hermano, hermana, líder, lideresa de nuestras iglesias, nosotros también estamos llamados a ser uno, y vamos a ser uno cuando vivimos y estimulamos esa unidad, buscamos, aportamos a esa unidad que enumera uno de los principios de nuestra Convención Bautista de Nicaragua. Pero ¿cómo podemos estimular y fortalecer esa unidad desde nuestro trabajo personal? En primer lugar, nosotros estamos llamados, hermanos y hermanas, a cultivar en todo tiempo una actitud de humildad. Las divisiones muchas veces nacen de los orgullos, esos orgullos vanos, del deseo de sobresalir, del deseo de tener la razón. La humildad, hermanos y hermanas, debe de demostrarse por medio de una escucha activa, una comprensión que debemos de practicar a todos los niveles y también valorar a los hermanos y hermanas de la fe como iguales. Nosotros somos uno en Cristo y los miembros del cuerpo, ninguno es menos o más relevante. Todos somos esenciales, todos constituimos el cuerpo. Si algo le falta al cuerpo, entonces estaríamos de un lado menos. Pero entre la unidad, entre todos, es que damos de ese testimonio de fortaleza y de que somos uno solo. Recordemos lo que la Biblia nos dice también, que el amor no busca lo suyo. La humildad no busca lo suyo, sino busca aportar a ese nuevo ambiente de fraternidad que nosotros estamos llamados a cultivar. En segundo lugar, creo que es importante recordar que nosotros, nuestros pastores, nuestras pastoras, nuestros líderes, a nivel de todas las regiones de nuestra convención bautista, pero sobre todo el liderazgo nacional de nuestra convención, está llamado a servir bajo un mismo propósito. Y en eso nuestros hermanos están tratando constantemente de darnos ejemplo de un servicio sin mayor búsqueda de bienes personales, un servicio humilde, un servicio esforzado, un servicio que valga la pena imitar para que podamos seguir edificando los unos a los otros. Ningún ministerio, ningún líder, ninguna junta directiva regional, ningún hermano, hermana es más importante que otro. Todos y todas le servimos a un Señor y todas y todas tenemos un ministerio que estamos llamados a realizar. Cada persona, cada hermano, cada hermana aporta desde el nivel local, desde nuestras iglesias, algo valioso al cuerpo de Cristo. Y eso se vuelve más valioso cuando lo hacemos con amor y con humildad. Cuando entendemos entonces que trabajamos para el reino de nuestro Señor Jesucristo y no para servirme yo a mí mismo o jalar agua para mi propio molino, entonces, hermanos y hermanas, nuestro testimonio de unidad se fortalece y se consolida. En tercer lugar, creo que estamos llamados, hermanos y hermanas, a promover el diálogo y la reconciliación en nuestras congregaciones, desde el nivel local, nuestras iglesias bautistas. La unidad, hermanas y hermanos, no es algo que se logra de la noche a la mañana, tampoco es algo instantáneo, algo automático, es algo que requiere mucho compromiso. A veces el negarnos nosotros a nosotros mismos requiere esfuerzo, requiere paciencia y requiere una gran disposición para poder perdonar y reconciliarnos en el amor de nuestro Señor Jesucristo. Dice la Biblia que nosotros debemos solícitos en guardar la unidad del Espíritu en el vínculo de la paz. Tenemos una invitación allí a servirnos los unos a los otros por amor, con humildad y recordando, como les decía, que servimos todos bajo un mismo propósito a un mismo Señor. Finalmente, dice el apóstol Pablo, el Evangelio, dice Pablo afirma que estamos llamados a predicar el Evangelio para que no se haga vana la cruz de Cristo, ese símbolo que a veces hemos perdido en nuestras congregaciones, tiene algo que decirnos, o tiene mucho que decirnos. Y cuando nosotros como iglesias perdemos de vista ese sacrificio que nuestro Señor Jesucristo realizó, hasta donde Él llegó para darnos una nueva esperanza a nosotros, entonces estamos allí con la intención de ser llamados a reconocer la centralidad de nuestro Señor Jesucristo, de ese sacrificio, esa negación que Él hizo, no la cruz como tal, como un símbolo. La cruz es el símbolo que está quizás más evidente allí, pero más allá del símbolo está el verdadero sacrificio que nuestro Señor realizó. Y Él lo realizó negándose Él a veces a Él mismo en ese, porque Él no tenía pecado. Nosotros sí tenemos una carga allí importante sobre la cual quizás debemos de declarar y ponernos a cuenta. Pero el Señor fue aún a costa de su propia vida. Él dice, yo la entrego para poder darnos a nosotros una nueva esperanza. Todos, hermanos y hermanas, hemos sido alcanzados por esa gracia, por ese perdón que el Señor nos dio en la cruz del Calvario, por esa vida nueva que el Señor conquistó para nosotros en la cruz del Calvario. Así que recordemos, hermanos y hermanas, que tenemos un gran ministerio, y es el ministerio de la reconciliación, y esa reconciliación solo la podemos lograr, digo yo, a partir de estas premisas que podemos y hemos mencionado esta mañana: cultivar la humildad, recordar, hermanos y hermanas, que servimos todos a un mismo Señor, bajo un mismo propósito, y promoviendo esa unidad desde el perdón y la reconciliación, desde el nivel primero, que son nuestras iglesias bautistas locales, hasta nuestro liderazgo nacional. Hoy más que nunca, nuestras iglesias necesitan creyentes, hermanos y hermanas, líderes que construyan puentes, que construyamos oportunidades para intercambiar experiencias, ya no muros, ya no otras estructuras que más bien nos separan, nos dividen. Personas que oremos juntos, juntas, que nos sirvamos los unos a los otros por amor y con sinceridad. Recordemos entonces, hermanos y hermanas, en estos propósitos que inspiran la labor de nuestra convención, nosotros estamos llamados a ser un testimonio poderoso y una evidencia para el mundo de que Cristo es uno y de que nosotros como cuerpo también somos uno. Que el Señor nos bendiga, que el Señor nos guarde y que esta palabra nos ayude a identificar en qué punto estamos y recordar que estamos llamados a trabajar en unidad, en amor, y ese es precisamente el espíritu del lema de nuestra Convención Bautista de Nicaragua para este año. Unidos. Una vez nos sentimos unidos, nos vemos como iguales, entonces nos revitalizamos para poder avanzar en este ejercicio de proclamar las buenas nuevas de salvación. Muchísimas gracias por habernos acompañado este domingo y que el Señor nos bendiga y nos prepare para su misión.
1: Amén, amén. Gracias, amén. Hermano Darling, por ese mensaje. Gracias, hermana Ligia, porque nos está escribiendo aquí, nos está diciendo que está lindo el programa. A Dios sea la honra por eso. Y le envían saludos, hermano Moisés, dice la hermana Alba Sosa Castellón. Sí, le envía saludos, dice cada
0: muchas
1: uno.
0: Gracias. Bendiciones, estimada hermana Alba Sosa.
1: Y nos despedimos, hermanos y hermanas, invitándoles con la invitación para el programa de la Comisión Nacional de Acompañamiento Psicopastoral Cuidando de tu Salud Emocional y Familiar. Dice que mañana van a estar abordando el tema amor y sexo. Amor y sexo, van a estar hablando nuestra hermana Mabel Godínez este tema de 8:30 a 9:00 a.m. Dice que están seguras, porque todas son mujeres, de que este tema será de bendición para tu vida y la de tu familia, dice.
0: Amén.
1: Ahí está la invitación, pues. Nos despedimos, hermanos y hermanas.
0: Bendiciones. Hasta el próximo domingo, hermanos. Bendiciones. A escuchar este programa.

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Buenos días, mis amados hermanos, amados, amadas. Que el Señor me les bendiga, agradecidos con el Señor por este hermoso día, por su amor, por su misericordia. Damos gracias a Él, ¿verdad? Por todo lo que Él nos da, todo lo bueno que Él nos da. Agradecemos al Señor y a todos los oyentes. Quiero saludar muy especialmente a mi hermana Ligia Martínez. Ella es fiel oyente de nuestra Radio Bautista y de este devocional. Y ella ha estado delicadita de salud, oramos por ella, ¿verdad? Mi hermana Ligia allá en Bataola, y que el Señor ponga su manito de sanidad en ella para que podamos agradecer a Dios y dar testimonio de lo que Él hace en la vida de cada uno de nosotros. También quiero sumar a estos saludos, también como todos los domingos, agradecer al Señor por la vida. Y entonces, cuando agradecemos al Señor por la vida, agradecemos por los cumpleañeros de la semana. Entonces, en esta semana hubieron 3 varones cumpleañeros. Está don Santito Sánchez Medina, cumplió año el 13. Nuestro hermano Santito, diácono de la iglesia, el papá de Martita Sánchez. Y agradecemos a Dios por su vida. También el mismo 13 de mayo, Elías Sánchez, es su nieto, el nieto de don Santito. Él también cumplió año y saludamos a este joven, Elías Sánchez, que cumplió año el 13. Y el 15 cumplió Santos Sánchez Narváez, hijo de don Santito. Entonces agradecemos al Señor por estos varones, los de la familia Sánchez, que estuvo muy, muy festejada con estos varones, ¿verdad? Cumpleaños en 13 y el 15 de este mes. Que el Señor les bendiga y vamos a escuchar una alabanza para agradecer a Dios por la vida.

En nuestras iglesias estamos estudiando la santidad como un fortalecimiento, ¿verdad? Y entonces yo quiero en esta mañana compartir con ustedes la palabra del Señor en Primera Pedro, versículos 14, 15 y 16. Y dice la palabra: como hijos obedientes, no vivan conforme a los deseos que tenían antes de conocer a Dios. Al contrario, vivan de una manera completamente santa, porque Dios que los llamó es santo. Pues la Escritura dice: sean ustedes santos, porque yo soy santo. Gracias, Señor, por esta palabra. Te pedimos, Señor, que nos ayudes y que todo lo que digamos, de acuerdo a lo que dice tu palabra, sea para edificación, sea para nuestro crecimiento espiritual, en el nombre de Jesús. Amén. Estamos estudiando, como le dije, el fortalecimiento en la santidad específicamente. Entonces, aquí en esto que leímos, ¿verdad? Dice que sean ustedes santos porque yo soy santo. ¿Quién? ¿Verdad? ¿Quién es el santo? No hay ningún pecado en nuestro Señor Jesucristo, porque Él es el Verbo manifestado en carne. Eso lo sabemos nosotros. La santidad es muy necesaria, hermanos, para que nosotros nos comuniquemos con Dios. Y tenemos que ser, como dice también su palabra, y limpio de manos y de corazón. Y nosotros tenemos que hacer mucho esfuerzo para vivir como Él, porque ese es uno de los propósitos. Él vino y se manifestó como humano para que nosotros siguiéramos al Maestro igual. Entonces, Dios es el que produce el querer como el hacer. Y entonces hay muchas cosas que son normas religiosas y normas de ética, y a veces nosotros a veces cambiamos el mensaje cuando hacemos la palabra del Señor, y muchas veces, ¿verdad?, nos metemos más a dar temas que vemos en otras partes, pero no predicamos al Señor, sino normas religiosas, de ética y qué sé yo. Y entonces, en su palabra nosotros encontramos mandamientos para no pecar contra Él. ¿Y cómo saber esto? Leyendo la Biblia. Siempre lo he dicho y siempre lo voy a seguir diciendo: Biblia, Biblia, Biblia, pura Biblia. Y así vamos nosotros apartarnos para trabajar en su obra, porque dice que sed santos porque yo soy santo. Y a través de su gracia nosotros tenemos victoria y santidad, ¿verdad? La santidad que nosotros practiquemos, en nuestra vida para honrar al Señor, es un canto de victoria contra el enemigo. Entonces, si nosotros queremos que el enemigo agarre campo, tenga cancha, nosotros nos comportemos como el mundo, y creemos que no, ¿verdad? Nosotros debemos de tener santidad para vencer al enemigo. La santidad bíblica no es simple, como lo dije al inicio, normas moralistas. No son cosas morales, sino ser apartado, dice la palabra, por Dios, para reflejar que el carácter de Cristo, que Dios vive en nosotros, y su amor. Y esto lo tenemos que hacer en nuestra vida cotidiana. Es un llamado, la santidad es un llamado a vivir de acuerdo a la voluntad de Dios, que nos transforma. Nosotros no podemos hacerlo solo. Así nos decía, ¿verdad?, en nuestra escuela dominical el pastor Pablo, nosotros no podemos hacerlo solo. Y esto lo podemos hacer a través del Espíritu Santo. Entonces, ¿para imitar qué? Toda la vivencia, todas las virtudes de Cristo. Y más que cumplir, ¿verdad?, normas, reglas, moralistas, es vivir en santidad como Cristo lo hizo,
porque nosotros somos sus discípulos, nosotros somos sus hijos y nosotros queremos ser como nuestro Padre y queremos ser como nuestro Maestro, ¿verdad? Es un llamado, no es una opción. Esta, la santidad no es si quiero o no quiero, es un mandamiento. Y entonces, ¿qué dice? Primera Pedro 1:16, ser santo. ¿Por qué? Porque yo soy santo. La santidad comienza, hermano, reconociendo que Dios es el único verdadero y puro. Y entonces, y que nosotros hemos sido apartados para sus propósitos. Entonces, también la santidad es una belleza interior. Nosotros debemos de tratar de reflejar a Cristo, el carácter de Dios, en medio de un mundo caótico. Qué difícil, ¿verdad?, en estos tiempos, porque el mundo, la carne, ha ganado tanto espacio y nosotros tenemos que tratar y de vencer al enemigo con nuestro comportamiento en santidad. Y no se trata de apartarnos del mundo, sino que nos vean diferente, que podamos nosotros reflejar el carácter de Cristo, que nosotros podamos vernos con integridad, que nosotros podamos, que vean a través de nosotros el amor y que hacemos las cosas y actuamos con justicia, como el Señor, como nos enseña la palabra de Él. Por eso nos dejó la palabra, nos dejó la Biblia, para que nosotros podamos estudiarla y ser obedientes, ¿verdad? Entonces, la santidad también es una separación del pecado y es una decisión, como les decía antes, no es una opción. Y nosotros tenemos que apartarnos del mundo. Y entonces, ser santo implica, hay muchas corrientes, apartarse, como le dije, hay muchas corrientes, y nosotros, ¿qué nos dice el Señor? Todo nos es lícito hacer, pero no todo conviene. Y ahí viene la sabiduría. ¿Qué es la sabiduría? El temor a Dios. Y la inteligencia, apartarse del mal. Entonces yo creo que nosotros, apartándonos del mal, nosotros vamos a estar en santidad, ¿verdad? Y no seguir estas corrientes impuras que el mundo nos ofrece y a veces

servicio de Dios, al servicio del prójimo. Es una santidad práctica. La santidad no es andar metido en una urna, ni andar, tal vez se escucha feo, pero tampoco es andar una Biblia debajo del brazo, ni estar en uno religiosamente, vivir una religiosidad. No, la santidad es práctica, y lo dije anteriormente, de amor, de justicia, entonces como Dios lo hizo. Pero, y que se note en nuestra vida diaria. ¿Y lo podemos hacer nosotros? No. Esta es una obra del Espíritu Santo. Y entonces nosotros hemos sido sellados por el Espíritu Santo y por

fuerza para vivir para Él. Entonces, la santidad es vivir con la conciencia de que somos propiedad de Dios, reflejando su amor y luz donde quiera que estemos. Todos tenemos un lugar donde nos comportamos, en la casa, sobre todo en la familia, en nuestros trabajos, en nuestra iglesia, en nuestra comunidad

propósito que el Señor tiene en nosotros. Y que mientras que podamos nosotros influir positivamente, activamente, donde nos desenvolvemos. La santidad es un llamado diferente que tenemos que, como nosotros vamos a ser obedientes a la palabra de Dios y vamos a actuar conforme a lo que Dios quiere que actuemos, vamos a actuar diferente, porque el mundo tiene unas corrientes bien, bien dificultosas. Si no robas, te dicen tonto. Si no haces lo malo, te dan calificativo a nuestros jóvenes, ¿verdad? Le dicen que son cobardes, con otras palabras, y qué sé yo. Entonces, ¿qué podemos hacer nosotros para cultivar la santidad? Tenemos que estar muy claros que es un mandamiento del Señor ser santo. Y entonces, para cultivar la santidad en nuestra vida diaria, nosotros debemos de cambiar también la perspectiva de lo que significa santidad. A nosotros nos han vendido la santidad como alguien que solo anda viendo para el cielo y con los ojos volteados y con las manos juntas. Y no es eso, ¿verdad? Y por eso casi nadie, que no hagas esto, no hagas lo otro, no hagas esto, no hagas. Entonces muchos huyen al llamado de santidad, a esa forma de comportarnos, porque creen que vivimos en otro mundo, y eso no es cierto. Para que nosotros podamos cultivar la santidad y tener una transformación, es depender del Espíritu Santo, seguir a Dios, seguir a Jesús en todo tiempo, nuestro hábito diario, orar, tener nuestros devocionales, aprender la palabra del Señor y conocer, leer la Biblia, reflexionarla, nuestros devocionales, las lecturas bíblicas. Tenemos que revisarnos nosotros, nuestra forma, nuestra conducta, si realmente estamos siendo agradables al Señor. Y tenemos que consagrarnos cada mañana. ¿Cómo nos consagramos? Miren, la oración matutina, la lectura bíblica, nuestras alabanzas, que las escuchemos mientras hacemos las cosas. Esos hábitos que debemos de tener, ¿verdad? Hacerlo de una manera para que nos ayude a cultivar nuestra santidad. Entonces, debemos de cuidarnos de no caer en el caos, ver y cuidar qué ven nuestros ojos, qué habla nuestra boca. Tenemos que aprender a perdonar, tenemos que comportarnos con integridad, que es integridad, portarnos, aunque no nos vean, tenemos que portarnos de bien, ¿verdad? Una sola cara, que no seamos doble cara. Y entonces tenemos que asistir a la iglesia y pues eso nos ayuda a conocer qué podemos hacer para tener siempre la santidad en nosotros. Asistir a la iglesia, compartir las luchas que nosotros tenemos con personas de nuestra confianza, con nuestros pastores, con nuestros diáconos. Tenemos una persona, un amigo, una amiga, tenemos nosotros siempre, y compartamos nuestras luchas para que oremos juntos, ¿verdad? Y entonces, con nuestros hermanos de confianza. Y también tenemos que conocer nuestras circunstancias, nuestro contexto, y de acuerdo a eso nosotros conocerlo bien para actuar de diferentes maneras, buscando siempre a Dios para en todos los detalles, ya sean pequeños o sean grandes, y que estén dentro de nuestra rutina diaria para que nosotros dependamos siempre, siempre de Dios, ¿verdad? Y entonces nosotros vamos a ser santos. ¿Por qué? Porque Él es santo. Y si yo he decidido seguirlo, yo no vuelvo a la vida anterior, yo no vuelvo atrás, y entonces mi vida tiene que ser muy, muy diferente con la ayuda del Espíritu Santo, conocer los mandamientos.

del Señor y mi santidad va a ser bien, bien expresiva y va a darse a conocer y todo mundo va a conocer la forma y vamos a proclamar y vamos a dar testimonio de Cristo, testigo de Él, ¿verdad? Y eso es lo que queremos. Y que el Señor cumpla sus propósitos en nosotros siendo obediente, no siendo nosotros que si lo quiero hacer o no lo quiero hacer, no ser con opciones, sino como mandamientos, todo lo que nos dicen sus palabras, ¿verdad? Sus promesas son para cada uno de nosotros. Que el Señor nos ayude, porque es difícil en este mundo tan caótico, este mundo tan con tantas puertas que llevan a abismos, ¿verdad? Que el Señor nos ayude, sobre todo para nuestra niñez, para nuestra adolescencia, para nuestros jóvenes, para nosotros los adultos. Y que seamos nosotros ejemplo en nuestras iglesias de nuestra niñez, de nuestra juventud, para que nos ayude el Señor a ser santos y que lograr enseñar qué es la santidad, que no es lo que se predica afuera para que no cojamos ese camino, ¿verdad? Entonces a veces rechazamos eso porque nos la ponen a veces difícil, pero no, cuando hemos decidido seguir a Cristo, el Espíritu Santo nos toma siempre. Que el Señor me lo bendiga, que el Señor me lo guarde y que sigamos siempre con estos hábitos, desde la mañana hasta el anochecer, para que seamos santos y nosotros agradar al Señor siempre y que el Señor cumpla sus propósitos y seamos instrumentos de Él. Que el Señor me lo bendiga y me lo guarde. Vamos a escuchar también una alabanza para cerrar este devocional y los invitamos a nuestra iglesia, los que viven cerca y no tienen dónde congregarse. Estamos de los talleres modernos, 3-4 cuadras para arriba y estamos esperándole con los brazos, con mucho amor a todas las personas que quieran llegar a alimentarse, a edificarse espiritualmente. Que el Señor me lo guarde.

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Nuestro Dios es fiel. Es maravilloso. Nuestro Señor todo lo puede hacer. En Él tenemos puesta nuestra esperanza y nuestra fe. Confiamos en ti, Jesús.

0: que cumples tus promesas, Dios. Amén.
1: Aleluya, a su nombre. Todo lo puede hacer nuestro Dios. Por eso le alabamos, por eso glorificamos su nombre y nos sentimos contentos de vernos otra vez como pueblo de Dios. Decía el canto anterior de este que acabamos de cantar, se alegrarán, dice, con regocijo. Nos alegramos al volvernos a ver, a estar aquí como pueblo de Dios. Y como decía el salmista, bendito sea Jehová que oyó la voz de mis ruegos. Jehová es mi fortaleza y mi escudo. En Él confió mi corazón y fui ayudado. Por lo que se gozó mi corazón y con mi cántico le alabaré. Y a eso venimos acá, hermanos. A glorificar, a alabarle, exaltarle a su nombre. Porque Él es nuestra fortaleza, nuestro refugio. Aleluya. El que está ahí de sentadito puede ponerse de pie. Vamos a orar, vamos a decir: Señor, gracias por esta semana que pasó, porque tú nos sostuviste, nos guardaste, nos guiaste. Tu mano poderosa estuvo con nosotros. Y ahora que iniciamos esta nueva semana, le decimos: Padre amado, Señor todopoderoso, te alabamos, te bendecimos, te damos gracias por este nuevo amanecer, por este día que tú, Señor, nos has regalado la vida. Una vez más, Señor, nos levantamos con nuestra fe, nuestra esperanza, la confianza que tú estás con nosotros. Tus misericordias son nuevas cada mañana, Señor. Y en este día, Padre, especial porque estamos ante ti, ante el trono de tu gracia, como un solo pueblo, Señor, dándote gracias, agradecidos contigo, Señor, por la semana que pasó. Vimos tu gloria, vimos tu misericordia, vimos tu gracia y tu poder. Vimos tu amor eterno en nuestras vidas, Señor. Gracias por todo lo bueno que has sido, Señor. Porque has levantado, has sustentado, has fortalecido en medio de la tristeza, del lloro, en medio del dolor. Tú has estado allí, Señor, para con nosotros. Gracias te damos, Padre. Gracias, Señor, Padre, por estar aquí en tu casa queriendo más de ti, Señor. Te alabamos, te bendecimos, te glorificamos, Señor, porque en ti hay esperanza, porque en ti hay paz, porque en ti hay vida y vida en abundancia, Señor. Bendice a tu pueblo, desde el niño hasta el anciano, Padre. Sea tu bendición sobre nosotros, sea tu bendición sobre nuestra ciudad, sea tu bendición sobre nuestra nación, sea tu bendición sobre tu iglesia en esta tierra, Padre. Gracias te damos, bendito Dios. Tú eres el único Señor de señores, el único hacedor de maravillas, Señor. Gracias, bendice pues a tu siervo también que trae la palabra. Oh Dios, que fluya como manantial de vida, de agua fresca, en sus labios la palabra que tú le das, Señor. Que sea tu Espíritu Santo glorificándose. Oh Dios, haciendo ahí maravillas y prodigios en medio de la alabanza, en medio de la adoración de tu pueblo. Tú te puedas mover también, Padre, y pueda traer paz, libertad. Pueda traer, Señor, fortaleza, poder, y pueda decir nosotros aquí como pueblo que en Cristo Jesús hay poder y victoria. Gracias te damos, Señor, quédate con nosotros en el nombre poderoso y santo de nuestro Señor y Salvador Jesucristo. Amén. Aleluya.
2: Hermanos, sigámonos gozando en la presencia del Señor, y lo vamos a hacer a través de la palabra. La encontramos en el libro de 1 Samuel, capítulo 3, vamos a leer del 1 al 15.

Y la palabra de Jehová escaseaba en aquellos días, no había visión con frecuencia. Y aconteció un día que estando Elías acostado en su aposento, cuando sus ojos comenzaban a oscurecerse de modo que no podía ver, Samuel estaba durmiendo en el templo de Jehová, donde estaba el arca de Dios. Y antes que la lámpara de Dios fuese apagada, Jehová llamó a Samuel, y él respondió, «Heme aquí». Y corriendo luego a Elí, dijo, «Heme aquí, ¿para qué me llamaste?». Y Elí le dijo, «No he llamado, vuelve y acuéstate». Y él se volvió y se acostó, y Jehová volvió a llamar otra vez a Samuel. Y levantándose Samuel vino a Elí y dijo, «Heme aquí, ¿para qué me has llamado?». Y él dijo, «Hijo mío, yo no he llamado, vuelve y acuéstate». Y Samuel no había conocido aún a Jehová, ni la palabra de Jehová le había sido revelada. Jehová, pues, llamó la tercera vez a Samuel, y él se levantó y vino a Elí, y dijo, «Heme aquí, ¿para qué me has llamado?». Entonces entendió Elí que Jehová llamaba al joven. Y dijo Elí a Samuel, «Ve y acuéstate, y si te llamare, dirás, habla Jehová, porque tu siervo oye». Así fue Samuel y se acostó en su lugar. Y vino Jehová y se paró y llamó como las otras veces, «Samuel, Samuel». Entonces Samuel dijo, «Habla, porque tu siervo oye». Y Jehová dijo a Samuel, «He aquí haré yo una cosa en Israel, que a quien la oyere le retiñirán ambos oídos. Aquel día yo cumpliré contra Elí todas las cosas que he dicho sobre su casa, desde el principio hasta el fin. Y le mostraré que yo juzgaré su casa para siempre, por la iniquidad que él sabe, porque sus hijos han blasfemado a Dios y él no los ha estorbado. Por tanto, yo he jurado a la casa de Elí que la iniquidad de la casa de Elí no será expiada jamás, ni con sacrificios ni con ofrendas». Y Samuel estuvo acostado hasta la mañana y abrió las puertas de la casa de Jehová. Y Samuel temía descubrir la visión a Elí. Dios bendiga.

Gloria a Dios, aleluya. Va fuerte ese aplauso si usted ha alcanzado salvación en Cristo Jesús. Porque ese es el gran motivo de nuestra celebración, el nombre de nuestro Señor Jesucristo. Muy buenos días a todos y todas en esta mañana. Es un placer saludarles en el nombre precioso de nuestro Señor Jesucristo y en el nombre del equipo ministerial de esta amada iglesia. La palabra del Señor dice: mirad cuán bueno y cuán delicioso es habitar los hermanos juntos en armonía. Es como el buen óleo sobre la cabeza, el cual desciende sobre la barba de Aarón, y baja hasta el borde de sus vestiduras, como el rocío de Hermón que desciende sobre los montes de Sión, porque ahí envía Jehová bendición y vida eterna. Esta es la bendición, hermano, de estar juntos en el Señor. Así es que en esta mañana nos gozamos, hermanos, con cada uno de ustedes que ha venido de manera muy especial. Nuestros invitados, las personas que nos acompañan en esta mañana, dice que está con nosotros. Bienvenida a nuestros hermanos Guillermo y hermana Gloria de Marín. Están por acá, dice, con nosotros. Ya de regreso, yo creo que por ahí, ¿verdad? Los miramos. Por ahí, qué gusto de verles y de verles bien, ¿verdad? Qué bueno. También entre nuestros invitados se encuentra Vanessa Morales Gallo. Así que voy a pedir que levante la mano Vanessa para ver si le identificamos por dónde está. ¿Alguien me puede ayudar a ver la mano? Por allá dice que está de este lado. Bueno, allá, mire, sí, ya identificamos, ¿verdad? Bien. Y por supuesto, este saludo a todos, ¿verdad? Si hay algún amigo, alguna persona que es por primera vez que está, quizás pues no le tenemos anotado acá. Quizás ingresó por alguna de las otras puertas, pero queremos saludarle y decirle bienvenido, con gran gozo y placer, ¿verdad? Saludar. Saludamos a los niños también, que vemos a alguno de los niños. Queremos recordarle a los papás que tenemos clases en las salas, ¿verdad? En las aulas del colegio están los diferentes niños, los niveles allá, para que los papás puedan estar bien tranquilitos acá, disfrutando de la palabra. Y los niños también son atendidos allá por un equipo muy especial. Los niños más chiquitos de Salacuna están en este sector. Así es que ahí con toda comodidad hay un grupo de hermanas preparadas y listas para atender a los niños. Así es que papá, siempre pues está la invitación para que podamos llevar a los niños y así nosotros también disfrutar acá de la palabra. Queremos, hermanos, en esta ocasión saludar y felicitar de manera especial al grupo de cumpleañeros. Hoy, 17 de mayo, dice que está de manteles largos el hermano Vladimir Ruiz Tapia. Vladimir Ruiz Tapia es hijo de nuestro hermano pastor Vladimir Ruiz, ¿verdad? Y está por acá está este joven. Y entonces, felicidad, ¿verdad? Así que van a tirar la casa por la ventana ahora. ¿Cómo va a salir esa casa por la ventana? No sabemos, ¿verdad? Pero estamos muy contentos. También felicitamos a Laura Michelle Bermúdez, quien el día de mañana, 18, estará de manteles largos. Laura Michelle Bermúdez. También a Luz Elena Alemán, Chester Jiménez. El día de hoy, dice, está hermana Maura Castillo. Hoy, esta sierva del Señor, ¿verdad? Que la tenemos ahí al frente, ¿verdad? Si mis ojos no se engañan. Entonces por ahí está hermana Maura, una hermana muy esforzada, servidora en este equipo de trabajo. Felicidades. Queremos saludar también a Jessica Dávila, quien para el día de mañana está
de manteles largos. Así es que felicitamos, hermana Jessica Dávila, y es miembro también del equipo de maestro de nuestra iglesia. El nombre de Soledad Guevara, hermano Pedro Sandino. Acá tenemos a Chelsea Paola Marín, también de manteles largos. Y hay una cumpleañerita por acá, la jovencita, que es servidora, muy dispuesta a esta niña. Ella es Alondra Nicole Durán, la Alondrita, que por ahí debe estar, ¿verdad? Alondrita, ya, saludos, felicidades, Alondrita, que los cumplas feliz, ¿verdad? Ella está el día 20 de manteles largos. También tenemos para el día 23, ta, ta, ta,

0: hermano Julio González, muy rejuvenecido. Este hermano, ¿verdad? También estos saludos van a viajar un poquito largo porque dice por allá hasta Estados Unidos, donde se encuentra, donde radica actualmente, hermana Rosita Muñoz. Saludos para Rosita, felicidades a ella y saludos también, ¿verdad?, a su amada familia. Así es que ahí está el saludo. El próximo 19 va a ser el día especial de su cumpleaños. También tenemos, dice una niña, Gladys Elena Marín Sosa. Esta es una niña de 3 añitos, está, hermano, uy, nuevecita, ¿verdad? Nuevecita casi, el día 14 de mayo, eso fue recientemente, pero también Guillermo Nicolás Marín Sosa, ellos son hermanitos, ¿verdad? Marín Sosa, estará Guillermo Nicolás el 23 de mayo, entonces, próximo, él estará cumpliendo 5 añitos. 3 añitos Gladys, 5 añitos Guillermo. Y pues ellos, hermanos, ustedes ya habrán identificado que son hijos de nuestros hermanos Guillermo Marín y Heidi Sosa Nicolás. Así que de parte de sus padres, el saludo para estos niños también. Yo creo que están en las clases, ¿verdad? Los niños están allá en sus salones de clase. Y hermanos, también pues queremos saludar a hermana Jenny Acuña Salmerón. Nos ha llegado por acá la nota de cumpleaños para nuestra hermana Jenny Acuña Salmerón. Y por acá, hermano, está la lista de cumpleaños, está muy, muy especial, hermosa, ¿verdad? ¿Me parece? Dice que el día de mañana está de manteles largos. Una persona muy, muy especial en medio de nosotros, en medio de este equipo de trabajo también. Y es nuestra hermana Romy Taleno. Ella es la directora del Colegio Bautista de Masaya. Así que allá está nuestra hermana Romy. El día de mañana el colegio va a estar tirando. ¿Cómo será eso, Pastor Vladimir? Ahí no sabemos, ¿verdad? Pero el colegio va a estar de fiesta. Bueno, felicitamos, hermana Romy, doblemente también por el aniversario del colegio. Una gran celebración de mucha bendición para toda esa comunidad tan especial. Hermano, y por si esto no fuera suficiente, ¿qué les parece? Tenemos a un cumpleañero especial que es nuestro pastor Isael Luna Reyes. Por allá está el siervo del Señor. Felicidades, cumpleaños del pastor Isael. Es víspera, ¿verdad? Nuestro pastor estará de cumpleaños propiamente el martes 19 de mayo. Así es que, hermanos, tenemos una invitación muy especial. Por favor, anote ahí, hermano. Ponga mucho ojo acá. Dice, invitación muy especial para todos y toda la iglesia este próximo martes 19, el propio día del cumpleaños de nuestro pastor, cuando tendremos un hermoso tiempo de acción de gracia para estar juntos alabando al Señor. ¿Cuándo va a ser? Martes 19 de mayo a las 6 de la tarde. No lo olvide, hermano, anótelo ahí, ponga una alarma, ¿verdad? Una hora antes, ya tengo que estar ahí celebrando con nuestro pastor Isael Luna Reyes, que desde el día ya anterior, ¿verdad?, ya está celebrando y hoy sigue celebrando, y esta celebración pica y se extiende. Pues bendiciones, hermano y hermana. Ahora, ¿qué le parece si nos podemos saludar todos nosotros, hermano? Acérquese a la persona que tiene al lado. Bendiciones.
1: Salúdese esta mañana y gócese en el Señor. Gloria a Dios. Estamos para regocijarnos en el Señor. Este tiempo hermoso

0: en esta mañana para Luciana Moncada Albir. Luciana Moncada Albir estará este 19 de mayo de cumpleaños. Saludos para toda la familia entonces por allá. Y queremos enviar saludos a nuestra hermana muy apreciada, Janet Albir. Janet Albir entonces estará este 19 de mayo, estará de cumple, hermana Janet, y su amado esposo, ¿verdad? Dice que un día va a venir por acá. Así es que saludos para Janet y su amado esposo, que este 19 estará de cumple. Reiteramos saludos para Rosa y Dalia Muñoz de Ortiz. Saludos para Rosita. Dios le bendiga a ella y su amado esposo Mauricio y sus dos chiquitas. Bendiciones para Rosita. Un matrimonio que siempre está pensando en los proyectos de esta amada iglesia. Que Dios le bendiga poderosamente. Queremos saludar a nuestro hermano Eddie Gómez, que este 21 estará de cumple. Nuestro hermano Eddie Gómez todos los días, ¿saben?, les envía saludos. Pero como todos los días no nos reunimos, entonces aprovechamos los domingos para decirle que el hermano Eddie Gómez siempre les envía saludos. Y dice: yo quiero ir a Piven porque es mi familia. Así es que, ¿qué les parece si les dan fuerte aplauso a nuestro hermano Eddie Gómez, que este 21 estará de cumpleaños? Saludos para nuestro hermano Eddie Gómez, su amada esposa y toda su familia. Queremos hacer también mención de felicidades a nuestra muy apreciada hermana Romy Taleno Monje, que el día de mañana estará de cumple. Que Dios le colme de paz, de gracia, y queremos hacerla invitar para darle un abrazo, para darle un abrazo. Que Dios la bendiga, que Dios le guarde, que Dios le siga dando fuerzas. Está en el ministerio más grande, se pudiese decir así, de Piven. Es donde está al frente de toda esta juventud que día a día se predica la palabra del Señor. Es un centro evangelístico porque se predica la palabra de Dios. Y hay tantas ocupaciones para hermana Romy. Venga para acá que le vamos a dar un abrazo. Y Dios le dé fuerzas, nuevas fuerzas, para que usted siga adelante en este ministerio. Que Dios le recompense a lo grande. Y de él viene la bendición. Simbólicamente le entregamos de parte de femenil de esta iglesia una almohadita para que usted descanse. Descanse, ¿verdad? Así es que, hermana, por favor, ahí entonces hace entrega de esa pequeña. Dios le bendiga, Dios le guarde. Repitan los aplausos. Bueno, y tengo al cumpleañero más cercano, más especial. Para mí ha sido bueno estar 42 mayos junto al varón de Dios. Dijo el Señor: Israel, no es bueno que estés solo, te haré una dama, Paola Albir, para que esté contigo. ¿Qué les parece? Dios ha sido bueno, y quiero agradecer a Dios por la vida del pastor Israel, mi amado esposo, que a lo largo de este tiempo ha sido bueno el poder servirle. Y solo me acuerdo de aquella mujer que dijo: voy a preparar un cuarto, voy a preparar todo para el siervo de Dios. Así es que es bueno poder servir de esa manera. Y yo agradezco a Dios Y no tengo regalos en mi mano, pero yo soy el regalo. Yo no sé si el pastor Israel quiere este regalo, ¿verdad? Y agradezco a Dios por la vida de él. Que el Señor le siga usando para su gloria y para su honra. Muchas gracias. Yo no sé por dónde anda todavía, ¿verdad? Por allá está. Muchas gracias doy a Dios por la vida del siervo. Que el Señor siga obrando en él y dándole la gracia y la sabiduría. Hermanas y hermanos, es bueno entonces felicitar a todos nuestros cumpleañeros. Que Dios les bendiga a todos y repitan esos aplausos. ¡Bendiciones! Dios les guarde, Dios les bendiga.
1: Nuestro Dios merece honra. Él es el único que está sentado en el trono, reinando por los siglos de los siglos.

El Señor Todopoderoso nos bendiga a cada uno esta mañana. Agradecemos las muestras de cariño, de aprecio y las felicitaciones y saludos, y extendemos a todos aquellos que celebran la vida dando gracias a Dios por cada uno. En esta mañana deseamos tomar el texto de la palabra del Señor y vamos a tomar el capítulo 4 de Marcos, Marcos capítulo 4, verso 35 en adelante. Deseo saludar, entre otras personas, a hermano Guillermo y hermana Gloria, quienes ya están con nosotros nuevamente. Son bienvenidos, ya que estuvieron unos días por la zona del norte, pero ya están con nosotros. Bienvenidos, que el Señor les bendiga en gran manera y que el Señor les siga guardando. La Biblia dice: aquel día, cuando llegó la noche, les dijo: pasemos al otro lado. Despidiendo a la multitud, le tomaron como estaba en la barca, y había también con él otras barcas. Pero se levantó una gran tempestad de viento y echaba las olas en la barca de tal manera que ya se anegaba. Y él estaba sentado en la popa, durmiendo sobre un cabezal, y le despertaron y le dijeron: maestro, ¿no tienes cuidado que perecemos? Y levantándose, reprendió al viento y al mar, les dijo: calla, enmudece. Y cesó el viento y se hizo grande bonanza, y les dijo: ¿por qué estáis así, amedrentados? ¿Cómo no tenéis fe? Entonces temieron con gran temor y se decían el uno al otro: ¿quién es este que aún el viento y el mar le obedecen? Que el Señor nos bendiga con su palabra cada vez más. Las preguntas que nacen de la misión: ¿debe de hacerse la misión con urgencia, aún enfrentar dificultades, problemas que pueden ser de la misma naturaleza? Si el mar de Galilea se agitaba en cualquier momento y se volvía amenazante al grado que podía hundir cualquiera de las embarcaciones de aquel momento, entonces la naturaleza puede reaccionar también contra el plan de Dios de querer hacer algo. Pero como el Señor es todopoderoso, Él tiene la última palabra. También notamos que si Satanás tiene algún poder como para agitar las aguas y querer impedir que el Señor cumpliera la misión de ir hasta donde estaba propuesto llegar, no importa, no hay diablo, ni demonio, ni fuerza contraria al Señor que pueda detener su obra, la cual debe de hacerse a todo costo. Las preguntas que nos hemos hecho es: ¿por qué de noche? Si hay un día de cansancio, de trabajo, de fatiga, ¿no puede esperar el Señor el día siguiente? La otra pregunta es: ¿por qué no descansar primero? Si la verdad es que esa gente puede esperar, ni siquiera son israelitas, gente que lo va a desechar. Jesús no más se baja de la barca, como vamos a leer en el capítulo 5, inmediatamente le sale un hombre. Desde la perspectiva de Marcos, un hombre endemoniado, pero desde Mateo y los evangelios sinópticos, son dos endemoniados que aterrorizan. Pero lo más difícil es cuando la gente le dijo a Jesús: vete de aquí, no queremos que entres a nuestro territorio. Sabiendo el Señor que había una noche tormentosa, que puede ser la misma naturaleza o las fuerzas del diablo las que quieran impedir su avance, bien podía quedarse. Y sabiendo el Señor que lo iban a rechazar y que solo al bajarse de la barca lo iba a confrontar un endemoniado, el cual causaba mucho temor, pudo haber dicho: quedémonos un poco más para tomarlo con lo fresco del día de mañana. La tercera pregunta es: ¿fue acaso una falta de
de precaución la de Jesús? ¿Se habrá descuidado el Señor? Debo de preguntar a ustedes y a los que nos ven, ¿hay algún descuido en el Señor como para exponer a sus seguidores al peligro y luego diga el Señor, oh, no me percaté de que este mar se iba a embravecer? ¿O creen ustedes que el Señor lo sabe todo? ¿Cuántos creen que el Señor lo sabe todo? Entonces hay que preguntarse, ¿qué tan importante es la misión? Para nosotros se aplaza de día en día, de semana en semana, de mes en mes y hasta de años en años. ¿Hemos hecho algo con urgencia esta semana? ¿Nos hemos visto ante la necesidad de testificar de Cristo? ¿O lo estamos postergando? ¿Lo llevamos para otro día? Si queremos que nos bendiga hoy el Señor, yo quiero que me bendiga hoy, yo quiero que me guarde, yo quiero que Él me dé su protección en todo tiempo, pero ¿tengo urgencia en la misión? ¿Me puedo asociar con otros para decirle, hermano, estamos viviendo los últimos tiempos y es necesario ver al Maestro dándole importancia a la misión, tanto que ni descansa? Sabía que en el mar su vida corría peligro. ¿Por qué no esperar entonces? Porque Él nos enseña y le va a enseñar a sus discípulos, y ojalá yo espero y confío que cada persona que nos ve, cada persona que nos escucha y los que estamos aquí, seamos discípulos del Señor. Y si somos discípulos, tenemos que aprender. Aprendamos del Señor. Y aquí está, ¿qué podemos valorar, aprender, meditar acerca de esto? Número uno, debemos de aprender que ayudar a otros a ser salvos, eso también nos va a exponer al peligro. Pensamos que yo puedo ayudar a alguien, pero no verme en peligro, no verme en problemas. Vea usted lo que pasa por acá. En este texto, después que Él ha despedido la multitud, el verso 37 dice, se levantó una gran tormenta. Pero, ¿cómo puede ser posible que de noche, sin instrumentos de navegación seguros, y estar en medio de esto, el Señor quiera ir a otro lado? Él, en medio de eso, tiene algo en mente, y es, tengo que llegar a la región de los gadarenos. Voy a llegar a esa zona y sé que haré algo, aunque me rechacen, aunque no me quieran. Yo siempre recuerdo el testimonio de Rosita, una hermana que militó entre nosotros hace un tiempo. El Señor la mandó a llamar y el testimonio que hay de algunas personas que fueron visitadas por ella es, esa señora llegaba frecuentemente a la casa y yo sentía repugnancia de verla y decía, ¿cuándo se va a cansar de estar viniendo acá? Pero ahora que ha venido a Cristo o han venido a Cristo esas personas, agradecen al Altísimo por la perseverancia que tuvo hermana Rosita. Ahora aquí está el asunto. ¿Qué hay en Jesús que lo impulsa a ir y además de eso enfrentar el peligro? Tanto que los discípulos dicen, Señor, si tú no estás al cuidado, verdaderamente vamos a morir. ¿Puede correr peligro el que quiere salvar a otro? ¿Acaso no suena como contradictorio que mientras va para ayudar a otro, usted mismo se arriesga? ¿Será por eso que no somos tan fieles en la predicación del Evangelio? Porque siempre buscamos confort, seguridad, buscamos estar bien y buscamos que el Señor nos proteja. Escucho a la gente decir, la sangre de Cristo te guarde, te proteja. Es como entrar en un nicho donde nada va a pasar. Las madres encomiendan a sus hijos al cuidado de alguien pensando que no pueden enfrentar nada. Y si piensan en enfermedades, tampoco, porque no puede enfermarse la persona, menos que hablemos de la muerte. Pero Jesús está dispuesto a enseñar que no importa lo que el enemigo levante, si es que él tomó parte en esto, o la naturaleza misma se levante contra su plan, no se va a detener. Y expone en alguna medida
a estos hombres al peligro, pero los expone para que aprendan algunas cosas como esta otra que vemos. Y es que sin fe la obra del Señor va a ser algo que lleva al fracaso. Toda persona que predique el Evangelio tiene que hacerlo con fe, con convicción total en el nombre del Señor. De otra manera no va a pasar. Lo aprendemos aquí. El verso 37 una vez más dice: se levantó una gran tempestad de viento, echaba las olas de manera que se estaba hundiendo. Y en la reunión anterior había una fotografía donde se mira que en el mar están batallando los discípulos y el agua está entrando al bote, a la barca. Y en el verso 38 dice: y él estaba en la popa durmiendo sobre un cabezal. ¿Durmiendo? ¿No es acaso eso entonces como que él ha tomado decisiones sin calcular los peligros y los daños que se puede tener? No hay nada fuera del conocimiento del Señor. No existe nada. Usted está esta mañana acá porque el Señor le ha traído. Usted ha ido y ha venido porque el Señor ha querido guardarle. Usted pudo ahora levantarse, caminar, sentarse, estar en este lugar porque el Señor le ha sustentado, le ha fortalecido. A Él sea la gloria. Entonces, por todo lo que Él hace, en ningún momento estamos fuera de su cuidado una vez que confiamos en Él. Y aquí está lo que dice: duerme sobre un cabezal. Es una especie de madera y allí está el Señor recostado y es profundamente dormido. Él se ha acostado. Y quiero decir algo que no dice aquí la Biblia, pero creo que Él se duerme confiando en que sus discípulos tienen fe. Y yo creo que hoy a todos los que estamos acá y a los que nos ven y nos escuchan, el Señor les ha confiado algo y es llevar las buenas nuevas de salvación. Y si usted se encuentra en tormento, Él sigue confiando que usted entendió el mensaje. ¿Saben? Una vez que leamos acá, cuando Él pregunta de la fe, vamos a hacernos también varias preguntas como: ¿de qué fe habla el Señor? ¿Dónde es que se debe demostrar la fe? Si nunca habían estado en la noche y con una tempestad, tal vez después de esa experiencia. Pero notemos lo que dice: le despertaron y le dijeron, y este es un reclamo: ¿no tienes cuidado que perecemos? Pareces estar tranquilo, durmiendo, como si no te importara la vida de nosotros. Nos encontramos en un mundo donde hay muchas amenazas y hay mucha muerte de cristianos. No precisamente en este país, pero hay países y continentes donde se persigue al cristiano hasta la muerte, al trabajo forzado y a muchos otros asuntos que son muy difíciles de enfrentar. Y pareciera que el Señor los ha dejado a lo que quieran hacer los gobernantes de este mundo. Pareciera que el Señor los ha abandonado. Pero esa gente es la gente más digna que existe sobre la tierra y realmente dan honor y gloria a Cristo el Señor. No se reúnen a cantar como nosotros. No se reúnen a reclamar algún puesto o algún cargo. Se reúnen nada más así, como en pequeños grupos, si acaso pueden, para orar a escondidas, y apenas tienen una oportunidad testificarán. Y muchos de ellos son sorprendidos y luego encarcelados y llevados a la muerte. Pero saben que ellos cumplen una misión. Esta que el Señor ha dicho: vamos a ir al otro lado. El verso 39, a los reclamos, a las palabras de ¿por qué no tienes cuidado?, dice el verso 39, levantándose, reprendió al viento y dijo al mar: calla, enmudece. O sea, todo el ruido que te tienes, todo el temor que infundes, todo lo que parece que vas a detener el propósito y el plan de Dios, ya cese acá.
Este mundo es como un mar embravecido, amenaza. Y yo no sé quiénes se sienten no solo amenazados de una enfermedad, del cáncer que parece incurable todavía, o de distintas manifestaciones de enfermedades. No solo eso amenaza, amenaza el hecho de que si sigues predicando a Cristo vas a recibir algún castigo o vas a sufrir las consecuencias. Pero llega el momento en que el Señor dice a este embravecido mar, a este viento que parece querer detener todo, es tiempo que se calme. Y el Señor tiene el control, el dominio absoluto sobre todo lo que hay en esta tierra. Parece que no. Usted siente que de repente su oración se fue al vacío. Le he pedido al Señor por años, pero no ha ocurrido nada. Hay quienes piensan, yo no entiendo por qué a mí no me contesta el Señor. El Señor siempre contesta. El Señor siempre está pendiente. Alguien tiene un buen amén acá en realidad, pero no lo vemos porque estamos llenos de miedo. Lo vamos a notar en este texto. Lo calla al mar, le dice que cese, e inmediatamente se hace grande bonanza. Ahora el verso 40 dice, y les dijo, si la gente le reclama al Señor, el Señor le reclama a la gente. El Señor no ve con agrado la queja, Él ve con agrado la adoración. Él ve que si usted se acerca para decirle, estoy en tus manos, Jehová dio, Jehová quitó, sea el nombre bendito del Señor. O usted se acerca diciendo, no me escuchas, ¿dónde estás? ¿Hasta cuándo voy a clamar? ¿Cuándo me responderás? ¿Cómo será entonces que debo de hacerlo? He orado, he ayunado, he hecho vigilia, he estado con los hermanos, he visitado lugares como esos que dicen que ahora existe el pozo del agua bendita. Y uno llega según la gente que anuncia esto, y con solo que te tomes algo de ese pozo bendecido o la cruz bendecida, el jabón bendecido, ya parece una pulpería el asunto. Donde las personas ponen su fe en esto y testifican, desde que me vi el agua, viera que todo ha cambiado. Yo le aseguro que aunque se beba un barril de esa agua, no le dará vida eterna, sino al venir a Cristo el Señor, porque solo la sangre de Jesucristo tiene poder para limpiar de todo pecado, para transformar su vida. Pero así somos, así queremos creer, así queremos vivir confiando en esto. Y entonces dice que en vez de quejarse, es tener fe, es adorar al Señor. ¿Cómo poder tener fe? Veamos la pregunta del Señor. ¿Por qué estáis así amedrentados? ¿Cómo no tenéis fe? ¿Dónde está la falta de fe de ellos? ¿Será que es que entonces no debo de tener miedo en la tempestad? No es eso tampoco lo que el Señor quiere de nosotros. No es que digamos nosotros, yo no le temo a nada y a nadie. A mí me puede pasar cualquier cosa y no me da miedo. No, eso no es lo que dice el Señor. Lo que el Señor está diciendo es, si yo les digo que van a cruzar al otro lado, vamos a cruzar al otro lado. Haya tormenta, haya dificultades. Y si el Señor te dice que tus pecados son perdonados, si el Señor te dice que Él es tu amigo fiel, si el Señor dice que Él es tu proveedor, entonces venga lo que venga, ocurra lo que ocurra en el norte, en el sur, en el este, el oeste, en Europa, en Asia, en Australia. Yo no sé en qué país pueden estar pasando las cosas peores, y ahora mismo las noticias dicen que estamos en serios problemas, pero yo sigo viendo a aquel que está sentado en el trono y le ha dicho a esta iglesia, vamos a pasar al otro lado, vamos a llegar hasta donde vamos a llegar, no habrá tormenta que detenga a la iglesia. Debe de haber un sentido de fe ante esto. Él dijo que íbamos a llegar al otro lado y no nos vamos a quedar ni a medio camino y menos que terminemos en las profundidades del mar. No seremos anegados ante las dificultades de este mundo. Iglesia,
¿Hay alguien aquí en esta mañana? Necesita creerle al Señor. Él dijo: yo estoy con vosotros todos los días hasta el fin del mundo. Eso es mucho tiempo. Eso es mucho tiempo. Yo estoy casi por cumplir años y siento que le he recorrido bastante. Y en vez de sentirme más alto, me siento más bajo. Y aún así, no es mucho decir estoy con vosotros hasta el fin del mundo, porque Él no tiene promesas hasta la vida tuya. Él es el que guarda a esta generación, a la generación venidera y a cuantas generaciones vengan. Él seguirá siendo el Señor, el fiel, el que cumple su propósito. Deberíamos de confiar en Él. No deben de afligir las guerras. Bueno, yo no las celebro, yo no estoy alegre por las guerras que hay, pero estoy confiando en la palabra que dijo: vamos a ir hasta el fin. Y aunque las puertas del Hades se levanten y se quieran oponer o se van a oponer, no los vencerán. Y las palabras del apóstol Pablo fueron: en medio de todas estas cosas somos más que vencedores. Alabado sea el Señor. ¿Por qué estáis así amedrentados? ¿Cuántos vinieron esta mañana tristes, cansados? Y no estoy diciéndole: ay, ¿por qué se aflige? No, yo sé lo que es llorar, yo sé lo que es afligirse, yo sé lo que es sentirse solo. Pero no estamos solos. Solo es que se siente. Los problemas de casa, económicos, familiares, matrimoniales, con los hijos o las hijas, con los nietos, yo no sé con cuántas cosas más puede estar bregando esta mañana, pero le hablo por la palabra del Señor esta mañana. El Señor está contigo esta mañana. Él te fortalece, Él te dice: no temas, levántate, camina, sigue adelante en pos del Señor. ¿Nos vamos a poner amedrentados o vamos a seguir caminando? El texto dice: ¿y dónde está la fe de ustedes? ¿Qué pasó con la fe? Porque sin la fe es un fracaso. Sin la fe vamos a pensar como los discípulos. ¿Qué pensaban los discípulos? Dice: maestro, ¿no tienes cuidado que perecemos? Hagámonos la pregunta: ¿qué es perecer? Es algo que se termina, es algo que llega a un punto donde más no existe, no va a ser así. Y los discípulos dicen: perecemos. ¿Va a perecer la iglesia en la misión que el Señor le ha dado? No, porque Él es todopoderoso. También aprendemos que cuando estamos en momentos difíciles, conocemos más al Señor. Usted le conoce como Señor y Salvador de su vida. Amén. Ahora, hay quienes solo le conocen como sanador. Me sanó, me ayudó, me acompañó. Otros le conocen en el ámbito de la salvación y de las sanidades y prodigios. Pero fíjese que conocer a Jesús no nos ajusta la vida. Siempre hay algo nuevo del Señor. Si hoy usted cree que lo sabe y lo conoce todo el Señor, sería algo maravilloso, pero también me causa duda, porque aquí está en el verso 41 lo que dice este pasaje. Nótelo, obsérvelo usted también. Entonces temieron, ya no temían de la tormenta, ahora temen con gran temor y se decían el uno al otro. ¿Qué cosa? ¿Quién es este que dice que aún el viento y el mar le obedecen? Le pregunto, ¿era primera vez que estaban con Jesús? No. ¿Cuántos días habían pasado? Espero que hayan pasado ya varios días con Él. Pero ellos no le conocen. Le conocen como el que sana la lepra. Le conocen como el que sana al cojo, al paralítico, al sordo hace oír, al mudo hace hablar. Él tiene el poder para resucitar a algún muerto, pero que calme hablándole a la tempestad, no lo conocían. En medio de las tormentas se dan las oportunidades de conocer a aquel a quien usted todavía no conoce suficiente. Amigos, hermanas, hermanos, hay veces pensamos, por no conocer, que necesitamos crecer en la experiencia de caminar con Cristo. Parece rutinario ser cristiano.
Parece que todos los días es la misma cosa y que ese Cristo al que mucha gente le tiene lástima y lloran por él, les parece que con eso lo agradan. Son como María Magdalena llorando en la tumba de Jesús. Y le dice al hortelano, ¿dónde te lo llevaste? Dánoslo. Nosotros veremos dónde lo llevamos. ¿Llevarlo para qué? Si él no necesita que nadie lo lleve, que lleve. Él no es cargado de nadie ni es carga de nadie. Él es suficiente. Resucitó al tercer día y se sentó a la derecha del Padre. Está ahí el Señor. No necesita tu ayuda. Pensemos. Los sentimientos son profundos, las emociones son enormes y hay veces no las sabemos administrar. Y pensamos, pobrecito el Señor, lo que le hicieron, no. Pobrecito tú sin el Señor. ¿Le conoces en verdad? ¿Te parece que conoces a Cristo? Cuando vieron esto dijeron, ¿y quién es este? Hasta el viento le obedece y el mar también. Nadie le ha hablado al mar, pero aquel que habló en el Génesis capítulo 1, cuando había desorden, es el mismo que andaba por el mar de Galilea. El que dijo haya expansión entre las cosas de la tierra y el cielo mismo. Aquel que dijo que la tierra debería de producir hierba, árboles. Aquel que dijo que en la agua debía de haber peces. El que le habló a la roca para que echara agua. El que trajo maná del cielo. El que trajo codornices por millones. Es el mismo que estaba en esa barca y es el mismo que se mueve en medio de esta iglesia. Y debe de creerle y de decirle, yo bendigo tu nombre. Alguien tiene que levantarse esta mañana con fe y decirle, gracias porque me estás enseñando a caminar. ¿Se siente agradable acaso pasar por momentos de tribulación? No. ¿Es bonito llorar? No. Ocultamos el rostro cuando alguien nos ve llorar. Y hay gente que no quiere que lo vean llorar. Hay algunos enfermos, disculpen lo que voy a decir porque se puede entender mal. Hay algunos enfermos que no quieren que sepan que están enfermos. Ve, ¿y cómo está fulano? Ahí está. ¿Y cómo le va? Ahí va. ¿Y cómo sigue la enfermedad? Pues ahí está. Porque de pronto da pena decir, está grave. Porque nos parece que es como que Dios nos abandonó, nos dejó. Y que nos vean delgados, ya un poco difíciles de caminar, eso como que ya no quiero yo que me vean. Pero este tabernáculo se está deshaciendo, se está terminando. Este cuerpo es mortal, es corruptible, pero ya el Señor ha preparado

gloria del Señor. ¿Conoce usted a Jesús? ¿O le está conociendo? ¿Sabe que las cosas que le van a venir y las que nos están viniendo son para conocerle? Alguien dice, jamás me esperé esto, un divorcio, una separación, la muerte del ser querido, del niño o de una niña. Y dice, no, eso nunca lo esperé. Pues ¿sabe qué? Ahí, en ese momento, el Señor está presente y te dice, yo soy la resurrección y la vida. El que cree en mí, aunque esté muerto, vivirá. A Él sea por siempre toda alabanza y toda gloria. Gracias al Señor, que le conocemos en los momentos más difíciles. Si no hubiesen pasado ese mar, ¿cómo hubiesen estado? Solo viendo al que sana, pero no al que le habla a la naturaleza. Y veremos la misión en acción en nuestro próximo tiempo. Oramos. Padre Todopoderoso, tuya es la gloria y la honra. Tuya es la alabanza. Muchas gracias porque tú eres fiel, poderoso. Y nos enseñas, aún en la tormenta, en la tempestad. Y yo bendigo la vida de tu hija, de tu hijo que vino esta mañana, los que nos escuchan, los que nos ven. Te bendigo en el nombre de Jesús. Y oro que el Señor te guarde, te sostenga a pesar de las dificultades, aún en la enfermedad, en la tempestad, por lo económico, por lo familiar, lo matrimonial. Muchas veces somos sorprendidos por cosas que llegan, pero tú estás ahí, Señor, para fortalecernos. Te adoramos a ti, Señor. Te exaltamos porque eres fiel, poderoso y glorioso. Te damos a ti todo reconocimiento y alabanza. Muchas gracias, Padre, bendito y poderoso para siempre. Recibe la gloria, recibe alabanza. En esta mañana yo le invito un momento a estar en pie y que pueda usted confesar en esta hora que su refugio es el Señor, pero no para huir, sino para esperar, para cumplir. Él ha dicho esta mañana, crucemos al otro lado, pasemos al otro lado. No sienta usted que morirá en el intento. Usted llegará al otro lado en el nombre de Cristo Jesús. Él está ahí para fortalecerle.

Mientras usted ora, yo quiero invitar a alguien que desee reconciliar esta mañana, el que desee entregar su vida a Cristo Jesús. No deje de conocer a Cristo. Usted puede conocerlo como su Salvador, como su Señor, y también puede conocerle aún en los momentos más difíciles, y Él le dará dirección, oportunidad.

Si estás pasando el mar embravecido de alguna tempestad en tu vida, ven al Señor a esta hora. Él quiere perdonar, Él quiere ayudar, Él quiere bendecir. ¿Hay alguien acá? ¿Alguna dama? Tal vez alguien le invita a venir y usted puede decirle al Señor: necesito tu ayuda, tu bendición, necesito la fortaleza que tú quieres darme. Vamos a orar aquí por nuestras hermanas, pero también habrá alguien más que le diga al Señor: necesito tu ayuda, tu bendición. Hay otras jóvenes acá, que el Señor les bendiga. Y vamos a decirle al Señor: aquí estamos. Algún varón, alguna otra dama, alguien más sale de su lugar y le dice: quiero fortalecer mi fe en Cristo el Señor. No se quede ahí pensando, es el tiempo de decirle a Él que necesita de su ayuda. ¿Quieres venir? No quiero cansarle con la invitación, no quiero fatigarle, pero quiero insistir en que usted puede venir al Señor esta hora con fe, confianza, toda tu vida a Cristo el Señor. Vamos a pedirle a Él que te sostenga, que te ayude. ¿Quieres salir de tu lugar? Y los que están en casa, acérquense al Señor. Qué bien que hay acá alguien más que puede acercarse en fe. En medio de la tempestad, el Señor desea sostenerte. Él quiere. Alguien más se acerca acá. Que Dios te bendiga y Él te sostenga, Él les ayude. Solo es confiar, aferrarse a Él, sostenerse en Él, decirle al Señor que Él está ahí para bendecir, ayudar. ¿Quieres venir? Allá en casa puedes hacer tu decisión por Cristo. En casa puedes decirle al Señor: te necesito, ven a mi vida. Y es necesario hacerlo. Si hay alguien más, tome valor, tome confianza, fe en el Señor, y Él le va a dirigir en todo tiempo. Mientras vienes, si te animas, vamos a orar. Vamos a ver si el pastor Vladimir, el pastor Norland quieren orar. Pueden orar acá con estas personas y oramos delante del Señor. Y no se detenga, si está aquí, venga ahora en el nombre del Señor. Padre poderoso, gracias porque eres bueno en medio de las luchas. Con lágrimas en los ojos algunas veces, con el alma rota, con sentimientos encontrados, queremos, Señor, ir en pos de Ti. Y saber que la misión puede representar también algunas dificultades, hasta sentir que uno morirá en ella, pero Tú nos has invitado a confiar en Ti, a esperar en Ti, en el nombre de Jesús. Por cada persona que ha venido acá, desde el más joven al adulto, pedimos que Tú toques con Tu Espíritu Santo, en el nombre de Jesús. He dicho, en el nombre de Jesús hay perdón de pecados, hay liberación, todo temor sale, toda obra del mal es quitado. Y Tu Espíritu Santo, digo, Tu Espíritu Santo obra para salvación, para perdón, para gracia y sabiduría. Señor, Te adoramos. ¿Alguien puede extender sus brazos hacia estas personas o extender sus manos y deben decirle en el nombre de Jesús? El que se reconcilia para que esté firme, y el que está comenzando pueda seguir adelante en pos del Señor. Te adoramos, Señor, y Te exaltamos en el nombre de Jesús. Hemos orado y todos decimos amén. Denle una buena alabanza al Rey esta mañana. Él es poderoso para hacer muchas cosas en nuestras vidas. Adoremos al Señor devolviéndole de lo que Él nos ha dado. Y vamos a entonar una alabanza, y las personas encargadas ahora mismo van a pasar para tomar de las ofrendas ofrecidas al Señor. Pueden pasar en este momento. Y ahora pues vamos a cantar, y luego vamos a escuchar un breve testimonio a cargo de nuestro hermano Elmer Cabrales, a quien le voy a pedir que se acerque por acá. Así que adoremos al Señor esta mañana.

0: Las maravillas del Señor deben de ser dadas a conocer a todos. Él quiere que todos sepan que Él es bueno y para siempre es su misericordia. El hermano Elmer Cabrales desea testificar brevemente. Tiene una historia como para que pasemos una noche escuchando, pero lo resume dándole la gloria y la honra al Señor. Adelante, hermano Elmer.
1: Muy buenos días, amados hermanos. Para los que no me conocen, ¿verdad? Mi nombre es Elmer Ariel Cabrales García. El testimonio que yo voy a dar en esta mañana es porque hace un año fui diagnosticado con cáncer. Llegué con una rutina de un ultrasonido de próstata y ese día me examinaron 3 médicos y cada uno dio una versión diferente de la ubicación donde estaba. Luego hablé con el hermano Santos Latino, que fue el primer ángel que Dios me puso en el camino, y él me ayudó a agilizar todos los trámites para hacerme todos los chequeos y dar exactamente dónde estaba. Fue que me recetaron una colonoscopía y una tomografía contrastada. Esa tomografía arrojó la ubicación exacta donde estaba. Bueno, luego me llamaron que me presentara a la clínica oncológica y ya me dieron la noticia que tenía esa enfermedad y que necesitaba operarme de inmediato. Así fue, el 6 de junio del año pasado fue la primera cirugía. El tumor era grande, 10 centímetros. Gracias a Dios todo salió bien, pero el tumor tenía una extensión hacia la pierna y esa no la pudieron sacar. Tuvo que haber otra cirugía porque era muy complicada. Estaba metida esa otra parte entre músculos, nervios, vaso sanguíneo y estaba cerca de la arteria y vena femoral. El ortopedista dijo que si me dañaban eso podía perder toda la pierna. Y entonces buscaron otra alternativa, me mandaron a radioterapia al centro de Nora Astorga y luego 3 meses después me hicieron la operación porque había disminuido el tamaño del tumor. La mano del Señor estuvo ahí de manifiesto porque el primer tumor tenía el nombre de liposarcoma mixoide bien diferenciado. El segundo, que me sacaron de la pierna, el diagnóstico fue tumor atípico, diferente y supuestamente era el mismo tumor. Pero pregunté, me dijeron, no sé, pues no sabemos por qué eso, pero gracias a Dios el segundo salió bueno y me quedó una parte todavía en la pelvis porque está junto a la arteria principal. Del 100% de ese segundo tumor, un 20% quedó. Pero gracias a Dios, ese tumor salió bueno. Esa otra parte del tumor, solo el Señor pudo hacer esa maravilla, ya que era el mismo tumor, una extensión, pero la otra parte salió buena. Gracias a Dios, pues, doy porque Él me ha dado la oportunidad de estar acá, compartir con ustedes este testimonio. Hay una serie de personas que yo también quisiera dar agradecimiento, como es el hermano Santo Latino, que fue el primero que me acompañó en esto, el reverendo Félix Ruiz, a través de la junta directiva que me apoyaron con una ofrenda mensual para movilizarme durante estos 11 meses que estuve en este tratamiento. Y también a mi esposa, ¿verdad?, que ha sido la que me ha acompañado durante todo este proceso. Y gracias a Dios y a los cuidados de ella es que yo estoy así como estoy en esta forma ahorita. A Dios sea la gloria y la honra. A todos, también mi agradecimiento a la iglesia, a los grupos de oración que son varios, no puedo mencionarlos a todos, pero sí son varios, entre ellos está el grupo que dirige la hermana Maylin Valle. Gracias, hermanos, por esta oportunidad que me han brindado de poder dar este testimonio y que esa parte que me quedó es del tumor bueno. Así que los médicos llegaron a la conclusión, tanto el oncólogo como el oncólogo general, el ortopedista, que no necesitaba la quimioterapia. Solamente lo van a tener en observación. En agosto de este año me van a dar una serie de exámenes y en octubre una nueva resonancia magnética para ver si esto no ha crecido o se mantiene siempre igual. Muchas gracias, hermano. Agradezco su atención por este momento. Que Dios los bendiga.

Estamos altamente agradecidos con el Señor porque Él muestra su bondad y su misericordia como Él quiere hacerlo y a quien Él quiere hacerlo, ¿verdad? Pueden estar en pie un momento. Ustedes conocen las actividades del transcurso de la semana y vamos a terminar orando, encomendando al Señor la vida de ustedes, cada uno de nosotros, y orando por muchas peticiones. Como ya es conocido, las peticiones que nos hacen llegar están ahí a través del programa radial, que es Buenos Días Señor, 5 de la mañana, todos los días de lunes a viernes. Y ya escucharon que el martes hay una reunión, pues, de gratitud al Señor. Oremos. Padre, muchas gracias por todo. Gracias por las ofrendas. Gracias, Señor, por proveer. Gracias, Señor, porque tú nos permites la vida. Oramos por hermana Matías Ortega Vargas, Chester Jiménez, Orlin Sinclair. Oramos también por Ligia Borges, María José, José Alberto Vázquez. Ahí está Nayeli Sumarriba, Olivia Fuentes, Mercedes Chavarría. Acompáñame a orar por cada persona. El niño Maximiliano Pavón Flores, también María Dina Díaz, Juan Córdoba, Juan Acuña. También oramos por Petronila García, Gloria López. También clamamos por Irma González, Carla Suárez, Reina Díaz, Adriana Vázquez, José Noel Martínez y su familia, Carolina Espinosa. También por David Cortés. Cada uno de ellos está pidiendo al Señor, algunos por sanidades, otros por conversión, y ahí están las distintas peticiones. Los levantamos delante de ti, a ellos en oración, Señor. Tu misericordia les alcance en una forma sobrenatural. Con gratitud oramos y damos gloria y honra, encomendando esta semana y cada día bajo el cuidado tuyo. Oramos en el nombre de Cristo Jesús nuestro Señor. Y este pueblo dice amén. ¿Puede saludar a alguien antes de salir a casa? Dios le guarde y le bendiga. El culto va a ser aquí en el tabernáculo en la noche. Para la noche el culto va a ser acá.

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Muy buenos días amados hermanos, un saludo, un placer. Gracias por estar siempre en sintonía de la 103.1 FM. Somos Radio Bautista, tu voz de esperanza. Estamos llegando a las 11 y 5 de la mañana. Aquí su servidor, su hermano William Martínez, para complacerle en esta preciosa y bonita mañana de hoy, domingo 17 de mayo, del 2026. Ahí teníamos ese excelente y buen tema a cargo de Oscar Medina. Esto que lleva por título Búscale. También aprovechamos para mandarles saludos muy especiales, ¿verdad?, a nuestros hermanos y hermanas que se vienen reportando a nuestra línea de WhatsApp. Recuerden, el 82-36-49-18, se lo repito, 82-36-49-18, para que me mande su nota de audio o texto y aquí juntos estaremos logrando una bonita programación. Bueno, quiero mandarle saludos muy especiales, ¿verdad?, a nuestra hermana Jocelyn Romero, que se viene reportando. Muy buenos días, amada hermana. Gracias por estar siempre en sintonía. También le mandamos saludos muy especiales a nuestra hermana Francela. También se viene reportando nuestra hermana Anielka Dávila. Muy buenos días, saludos, muchas bendiciones. También venimos saludando a nuestros hermanos que se encuentran en los diferentes mercados de la capital, ¿verdad?, laborando arduamente. Muchos saludos, muchas bendiciones, que las ventas sean muy productivas. También a nuestros hermanos taxistas, a los de transporte público y selectivo, muchas bendiciones. A nuestros hermanos de guarda de seguridad, que siempre están en sintonía de la 103.1 FM, muchas bendiciones. Bueno, a continuación quiero dejarles un excelente tema, ¿verdad?, para esta preciosa mañana, para que vengan calentando motores, ¿verdad?, para esas amas de casa, para los caballeros que se encuentran, ¿verdad?, el día de hoy descansando y cocinando. Un tema a cargo de Giovanni Ríos, esto que dice: el muro se cayó, para que gocen con ánimo, con gozo y con alegría. Bueno, y les queda ese bonito tema para que lo disfruten, de Giovanni Ríos, el muro se cayó.

Gracias, gracias, amados hermanos. Ahí teníamos ese excelente y buen tema a cargo de Barat. Esto que lleva por título Dios Háblame. Estamos llegando a las 11:20 de la mañana. Ya son 10 minutos que nos separan para las 11:30. Quiero mandarle saludos muy cordiales, muy especiales a nuestra hermana Tomasa, que nos viene solicitando, nos viene pidiendo, ¿verdad?, que le mandemos saludos a su hijo Eliezer, que el día de hoy está cumpliendo años. Saludos, muchas bendiciones, Eliezer. Espero que la pases bien, siempre acompañado, ¿verdad?, de toda tu familia y en la presencia de nuestro Señor Jesucristo. Ella nos viene solicitando un bonito tema a cargo de Oscar Medina, esto que dice Cuando tú naciste. También le mandamos saludos muy especiales a nuestra hermana Anielka Dávila, que se viene reportando desde Villa Fraternidad. Nos viene solicitando un tema a cargo de Daddy Yankee, esto que dice Sonríele a la vida. A ver, tenemos más mensajitos de texto. Saludos a nuestra hermana Francela, muchas bendiciones. A ver, dice, si me podría regalar un tema del grupo Fortaleza. Claro que sí, muchas bendiciones. Y me saluda a Cela González, muchas bendiciones. A ver, también a nuestro hermano Mauricio, gracias por estarse reportando. Él nos pide que le mandemos saludos muy especiales a su mamá Alba López. Él se reporta desde la comunidad Las Viudas. Bueno, les quiero dejar este buen tema, ¿verdad?, de feliz cumpleaños Cuando tú naciste, a cargo de Oscar Medina, para que lo disfruten. Y muchas bendiciones nuevamente, ¿verdad?, al cumpleañero del día de hoy, a Eliezer.

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2: Las 11:34.

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Gracias, estamos llegando a las 11:48 de la mañana, solo aquí en Radio Bautista, tu voz de esperanza. Y teníamos ese buen tema a cargo de Dani Berríos, esto que dice Tiempo de Honra. Le mandamos saludos muy especiales a nuestros hermanos que están en sintonía. De igual manera se vienen reportando a nuestra línea de WhatsApp al 82364918. Saludos a nuestra hermana Esbelia González. Muchas bendiciones, fiel oyente de la radio, también se viene reportando, ¿verdad? Y saludos muy cordiales a nuestra hermana Auxiliadora Silva, también a nuestra hermana Juana Bautista, reportándose desde el barrio Altagracia. Y acá andamos por Altagracia, le mandamos saludos muy cordiales a la familia Murillo, fieles oyentes de Radio Bautista. También le mandamos saludos muy especiales a nuestro hermano Jason Alexander, reportándose desde el recreo. Nos viene solicitando un hermoso tema a cargo de Ramón Bolaño, esto que dice Levántate y Resplandece. Era para nuestros hermanos y hermanas que se encuentran en casita el día de hoy descansando. Me imagino que ahorita ya deben de estar preparando ese alimento, ¿verdad? Para este mediodía. Queremos saber qué es lo que están cocinando el día de hoy, ¿verdad? Manden sus reportes, sus notas de audio o texto, manden su foto también. ¿Cuál va a ser el menú del día de hoy? Mientras tanto, sigamos con alegría y con el gozo. Gozo que nos caracteriza solo aquí en Radio Bautista 103.1 FM. Bendiciones.

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1: Las 12:13.

Gracias, gracias, amados hermanos. Estamos llegando a las 12 y 17 del mediodía. Estamos en este gustado segmento de clásicos cristianos. Quiero mandarle saludos muy especiales a nuestra hermana Xiomara Garay, que está en sintonía. Ella nos viene solicitando un excelente clásico a cargo de Radamés Marero. Esto que lleva por título Canto de Gratitud. Claro que sí, mi hermana, y viene su tema en programación. También le mandamos saludos muy especiales, ¿verdad?, a nuestra hermana Griselda Alanis. Dice que está haciendo una pequeña sopa de res. ¡Qué barbaridad, hermana! Si eso es pequeño. Ahí me mandó una foto, ¿verdad?, donde no es pequeña esa porrita, hermana. Imagino que la familia debe ser bastante grande. Bueno, bendiciones. Espero que se estén deleitando, ¿verdad?, esa riquísima sopa de res a esta hora del mediodía. También le mandamos saludos muy especiales a nuestra hermana Elida del Carmen, reportándose desde la 1 de mayo. Muchas bendiciones. Que tengan excelente provecho, ¿verdad?, para esta hora del mediodía. Y que se deleiten de ese riquísimo almuerzo preparado por ese ser querido, ya sea por mamá, por papá, por su hijo. Muchas bendiciones. Ahí les queda ese bonito tema, Canto de Gratitud, a cargo de Radamés Marero.

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1: Las 12:27.

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Las 12:46.

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1: Las 12:55.

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Muy buenas tardes, buenas tardes. Entramos a otra hora de programación solo aquí en Radio Bautista, tu voz de esperanza. Son las 1:08 de la tarde. Qué gusto que siguen en sintonía. Quiero mandarles saludos muy especiales a nuestros hermanos que se vienen reportando desde ya nuestra línea de WhatsApp al 82-36-49-18. Se lo repito, 82-36-49-18. Si usted desea escuchar un tema, con todo gusto me manda una nota de audio o texto y aquí con gusto su servidor, su hermano William Martínez, les estará complaciendo en esta linda y preciosa tarde de hoy, domingo 17 de mayo del 2026. Ahí teníamos ese buen tema a cargo de los salmistas de Jehová, esto que dice lágrimas en el desierto. Quiero mandarle saludos a nuestro hermano Silvio Borges, reportándose desde Peñas Blancas. Saludos, muchas bendiciones, mi hermana. Nuevamente nuestra hermana Luisa Espinales reportándose. Saludos a nuestra hermana Nidia Pavón. Por último, le mandamos saludos muy especiales a nuestra hermana Xiomara Garay. Nos viene preguntando quién canta ese tema de El Carpintero. Lo canta, a ver, si no me equivoco, Julio César Fernández, mi hermana Xiomara Garay. Bueno, me viene solicitando un buen tema, un tema viejito, ¿verdad? De este grupo Dizzy Recto, pero un tema bastante bonito, ¿verdad? Para que disfrutemos. Esto que lleva por título Yo Te Quiero. Ahí les queda ese buen tema para que sigamos en sintonía solo aquí en Radio Bautista 103.1 FM, tu voz de esperanza.

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0: Háblanos, Jesús. Háblanos, Jesús. Apláudale fuerte a Él en esta noche. Él es fiel. Él es bueno.
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2: La 1:20.

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Cuídalo, ámalo, protégelo. Y este domingo, hazlo sacrificio.

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La 1:54.

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Muy buenas tardes, gracias por continuar con nosotros. Estamos llegando a las 2:05 de la tarde. Continuamos con excelente programación solo aquí en 103.1 FM, Radio Bautista, tu voz de esperanza. Ahí teníamos ese excelente y buen tema a cargo de Julio Melgar, esto que lleva por título El Cielo y la Tierra. Quiero mandarles saludos, ¿verdad?, desde ya a nuestros hermanos que se vienen reportando a nuestra línea de WhatsApp para esta preciosa y bella tarde. Recuerden, el 82-36-49-18, ahí usted me puede enviar su nota de audio o texto y aquí con gusto su hermano, su servidor, William Martínez, les estará complaciendo en esta bella y preciosa tarde, una tarde bastante calurosa. Según aquí la computer dice que estamos llegando a 35 grados Celsius. ¡Wow! Recuerden las recomendaciones, ¿verdad? Siempre manejar su botellita de agua. De igual manera, hay que hidratarse, ¿verdad? Hay que hidratarse bastante. Si usted anda de paseo, anda en las calles, recuerde, como solemos decir el buen nicaragüense, caminando por la sombrita, también caminar su sombría, ¿verdad? Es muy útil. De igual manera, para usted, si es una persona hipertensa, recuerde, número uno, caminar acompañado. Número dos, caminar con sus pastillitas, ¿verdad? Su botellita de agua para cualquier tipo de emergencia. Bueno, continuamos con la buena música. Quiero mandarles saludos a nuestros hermanos, ¿verdad? Como lo había mencionado anteriormente, que se vienen reportando. Saludos a nuestro hermano Jackson Israel Jara. Muy buenas tardes, mi hermano. Gracias por estar siempre en sintonía. También a nuestro hermano Manuel Rodríguez. Saludamos también a nuestra hermana Marixa Urroz, muchas bendiciones. Y por último a nuestra hermana Nidia Pavón. Me vienen solicitando un excelente tema a cargo de Alex Zurdo, esto que dice Enhorabuena. Ahí les queda ese bonito tema para que continuemos con excelente programación que juntos venimos realizando. Bendiciones.

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1: Las 2 y 24 minutos.
2: Bueno, bueno, muchachos, bienvenidos.
3: Gracias.
2: En esta ocasión vamos a hacer algo nuevo. Una fusión, una combinación de algo clásico, algo viejito, con algo nuevo del Ministerio Musical Fuente de Paz. Vamos a hacer esto que dice así. ¡Suena! ¡Suena!

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Gracias, gracias, amados hermanos, por continuar con nosotros. Estamos llegando a las 2:43, ya prácticamente faltan 17 minutos para que lleguemos a las 3 de la tarde. Y teníamos ese excelente y buen tema a cargo de Damaris González, esto que dice digno de alabar. Quiero mandarle saludos muy especiales a nuestro hermano y fiel oyente, Elliot Manuel Rodríguez. Gracias, mi hermano, por estarse reportando, por mandar ese mensajito de texto. Él nos pide, ¿verdad?, que le mandemos saludos muy especiales a su abuela María González. Dice que se encuentren juntos deleitándose de la buena y excelente programación de la 103.1 FM. Nos viene solicitando un excelente tema, ¿verdad? Ya lo habíamos sonado, pero como es fiel oyente, se lo vamos a volver a sonar. Esto es a cargo de Giovanni Ríos, esto que dice El Muro Se Cayó, para que lo disfruten y sigamos en la presencia de nuestro Señor Jesucristo, Rey de Reyes. Bendiciones. Sí.

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1: Las 2:48.

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1: Las 2:51 minutos.

de Dios, un hombre de gran virtud. Gozaba de bienes, riqueza sin par, su esposa y sus hijos, todos por igual.

esta prueba llena de maldad. Si hieres sus huesos y su carne también, verás que blasfema y se olvida del bien. Hagamos la prueba, le dijo Jehová, hiérele su cuerpo, en tu mano está. Mas Job en todo esto bendijo a Jehová.

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1: Muy buenas tardes, oyentes de Radio Bautista 103.1 FM, tu voz de esperanza. Llegamos con el programa dominical de Alcohólicos Anónimos en su hogar. Hay una solución. Los Alcohólicos Anónimos desean sinceramente que dejes de sufrir por causa del alcoholismo y que encamines tus pasos por una vida sin alcohol. Llegamos a ustedes con el patrocinio de los grupos del área de Masaya, dirección y redacción del Comité de Información Pública, área y OSI de Masaya. ¿Qué es Alcohólicos Anónimos? Alcohólicos Anónimos es una comunidad de personas que comparten su mutua experiencia, fortaleza y esperanza para resolver un problema común y ayudar a otros a recuperarse del alcoholismo. El único requisito para ser miembro de Alcohólicos Anónimos es el deseo de dejar la bebida. Para ser miembro de Alcohólicos Anónimos no se pagan derechos ni admisión. Nos mantenemos con nuestras propias contribuciones. Alcohólicos Anónimos no está afiliada a ninguna secta religiosa, partido político, organización o institución alguna. No desea intervenir en ninguna controversia. No respalda ni se opone a ninguna otra causa. Nuestro objetivo primordial es mantenernos sobrios y ayudar a otros alcohólicos a alcanzar el estado de sobriedad. Ya con ustedes, su programa dominical de Alcohólicos Anónimos en su hogar, hay una solución.
2: Tengamos muy buenas tardes, amigos oyentes. Sean bienvenidos una vez más a su programa dominical de Alcohólicos Anónimos en su hogar. Hay una solución. Correspondiente al día de hoy, domingo 17 de mayo. Estaremos con ustedes,
1: Roger M.
3: Bimar G.
2: Y su conductor del programa, ¿verdad? En la conducción, Ramiro G. Y en los controles tenemos a nuestro hermano William Martínez, que agradeciéndole por su apoyo en los controles. La finalidad de este programa es dar a conocer la consecuencia de la enfermedad del alcoholismo y tenemos la responsabilidad de informarle cómo hemos encontrado la solución de este problema y dónde buscar ayuda necesaria. Si tú tienes problemas con el alcoholismo y alberga la esperanza de algún día poder dejar de beber, déjanos ayudarte. Tu problema es nuestro. No importa quién sea ni de dónde venga. Si desea información o hacernos alguna sugerencia, puede llamarnos en este mismo momento al siguiente número en cabina, 2278-4449 o al 2278-4450. Bien, entrando ya en contexto de este mensaje radial, ahora le daremos nuestro acostumbrado editorial, el cual va a estar a cargo de nuestro compañero Ismar.
4: Alcohólico Anónimo, una enfermedad. Hoy externos dispuestos a aceptar la idea de que hasta el punto de que nos interesa el alcoholismo es una enfermedad, que es progresiva y que nunca se puede curar, pero que igual que muchas otras enfermedades se puede detener. Estamos de acuerdo en que no es ninguna vergüenza tener una enfermedad, siempre y cuando nos enfrentemos con honestidad al problema o intentemos hacer algo al respecto. Esto por completo dispuesto a admitir que somos alérgicos al alcohol y que es simple sentido común permanecer alejado de la fuente de nuestra alergia. Enternarnos que una vez que una persona ha cruzado la barrera invencible, pasando de beber normalmente a hacerlo de una manera compulsiva alcohólica, esa persona seguirá siendo siempre alcohólica y hasta donde sabemos nunca podrá volver a beber de una manera social normal. Una vez que alguien es alcohólico, siempre será alcohólico. Esta es sencillamente una realidad en la que tenemos que vivir. También hemos aprendido de que para los alcohólicos hay podcast alternativa. Si continúa bebiendo, su problema empeorará en una forma progresiva y parecerá indudable que está en el camino hacia vivir en la ciudad perdida. O sea, obtenerse inclusive de la más mínima cantidad de alcohol en cualquier forma. Si está dispuesto a seguir esta ruta y a beneficiarte de la ayuda que tiene a su disposición, se puede abrir una nueva para el alcohólico. En nuestra carrera de bebedores hubo ocasiones en las que estuvimos convencidos de que todo lo que teníamos que hacer para controlar nuestra bebida era detenernos después del segundo trago, del quinto o de cualquier otro. Solo gradualmente llegamos a darnos cuenta de que no era el quinto, el décimo o el vigésimo trago el que hacía que nos emborracháramos. Era el primero. Ese primer trago era lo que nos hacía daño, el que ponía en marcha todas las series de tragos que no podíamos interrumpir, el que iniciaba una reacción cadena de la mente alcohólica que nos conducía a beber sin control. Alcohólico Anónimo tiene una manera de expresar esto. Por un alcoholismo, un trago es demasiado y mil no basta.
2: Muchas gracias, Bismar. Estimado, escucha, ¿verdad? Esto es una de las tantas cosas que Alcohólico Anónimo ha tratado de explicar. Un editorial muy precioso, primero, que nos da a entender que el alcohol no tiene cura, que siempre estamos reteniéndola a través de un programa. Y lo otro es que también nos enfoca el editorial que realmente es una enfermedad muy progresiva y que trae fatales consecuencias, en el cual nosotros hemos visto a diario la experiencia vivida en las calles, en la familia, y por nuestra propia experiencia hablamos que también es progresiva. Seguidamente, ¿verdad? Siguiendo la orden de este mensaje radial, vamos a presentar nuestra acostumbrada sección de Alcohólicos Anónimos y sus actividades. Vamos a darle a cargo a Roger.
1: En esta ocasión vamos a compartir con ustedes lo que es aniversario de compañeros, aniversarios de grupos, dirección o cambio de dirección o de local de algunos grupos, o todo lo que está relacionado en lo que es el área de Masaya. Queremos compartir que por parte del Comité de Información Pública del área de Masaya se están transmitiendo los mensajes en las distintas instituciones, como es Centro de Salud Roberto Clemente de la ciudad de Masaya, los días lunes y martes a las 8 de la mañana. Centro de Salud Sacuanjoche, también el día lunes y martes a las 8 de la mañana. Hospital Hilario Sánchez, lunes y viernes, 8 de la mañana. Centro de Salud Dávila Bolaños, lunes y viernes, 8 de la mañana. Centro de Salud Monimbó, lunes y viernes, 8 de la mañana. Centro de Salud La Abejita, los lunes a las 8 de la mañana. Y Delegación Mi Familia, lunes y miércoles, 9 de la mañana.
2: Gracias, Roger. Esta es una pequeña muestra de nuestra comunidad de Alcohólicos Anónimos, donde nosotros informamos que tenemos una seria responsabilidad con la sociedad, donde el cual nosotros llevamos este mensaje a diferentes instituciones del Estado, como son hospitales y centros de salud, y esto es beneficioso para nosotros para poder sobrevivir. Ahora vamos a pasar en un momento de felicitaciones tanto a los grupos como a algunos compañeros, y vamos a estar a cargo tanto de Roger como de Ismar.
4: En este mes de mayo felicitamos al grupo Ruego de Madre, fundado el 30 de mayo de 1970 de la demarcación Concepción, cumpliendo 55 años. Felicidades.
3: De igual manera, para el grupo Reflexión Día de las Madres, este grupo está en San Juan de la Concepción y su fecha, ¿verdad?, de aniversario es el 31 de mayo de 1983. Esa fue la fecha de fundación y está arribando a sus 42 años.
4: Seguimos felicitando al grupo 11 de mayo de 1997 de la demarcación norte de Masaya, cumpliendo 28 años de tener las puertas abiertas. Felicidades.
3: Igualmente al grupo Nuevo Amanecer de la demarcación de Pacayita, fundado el 22 de mayo de 1994, está arribando a 31 años de mantener las puertas abiertas.
4: Seguimos felicitando al grupo Veterano en Acción de la demarcación norte de Masaya, también igual, fundado el 22 de mayo del 2007, cumpliendo 18 años. Felicidades al grupo.
3: Felicitamos también al grupo Nikinomo, fundado el 15 de mayo de 1980 de la ciudad de Nikinomo y está arribando a sus 45 años. Felicidades a todos los compañeros de los diferentes grupos.
2: Muchas gracias, compañero. Esta es otra muestra más de que le podemos presentar a nuestro estimado escucha el compromiso que tenemos ante la sociedad. 6 grupos que son felicitados con muchos años de sobriedad, 45 años uno, el otro 18, otro 31, otro 42 y el que lleva más años, 55 años, que es el Ruego de Madre. Estos grupos son la fuente espiritual de nuestra comunidad para mantener activa la quinta tradición de llevar el mensaje al alcohólico que aún sufre. Bien, después de haber escuchado nuestra sesión de actividades, vamos a pasar, ¿verdad?, directo a presentar nuestro tema principal. Y el tema principal de esta tarde se llama la etapa del alcoholismo y sus consecuencias, en el cual pues vamos a tener que interactuar con nuestros compañeros para poder tratar de llevar este mensaje hasta lo más íntimo de su hogar, donde está el alcohol perjudicando. Para hablar de este tema, son las etapas del alcoholismo y sus consecuencias. La verdad de las cosas de que, como toda enfermedad, tiene etapas y tienen consecuencias. Lógicamente, pues todo es un momento que podemos ver cómo se desarrolla esta terrible enfermedad. Y para esto, pues vamos a tratar de compartir con ustedes un resumido, una pequeña información que puede servir de mucha ayuda a un familiar, a un alcohólico, a un amigo o alguien que esté interesado por dejar de beber. Vamos a empezar, ¿verdad, Roger? ¿Qué nos puede decir con la primera etapa de esta enfermedad?
3: Bueno, que el alcoholismo es una enfermedad progresiva que se desarrolla de manera gradual. Generalmente se clasifica en 4 etapas principales, fundamentadas por el doctor Jelinek. Aquí te presento un desglose de estas etapas y las consecuencias asociadas. La primera etapa o fase se llama prealcohólica, consumo social o alivio. En esta fase inicial, el consumo se utiliza frecuentemente para liberar tensión, reducir el estrés o socializar con mayor soltura. Una de las características es que las personas comienzan a desarrollar tolerancia, necesitando beber más cantidad para obtener el mismo efecto de relajación. Pero una de las consecuencias también es que el cerebro empieza a asociar el alivio emocional exclusivamente con la sustancia, estableciendo la base de la dependencia psicológica. Esta es la primera fase o la primera etapa en la cual el individuo, sin darse cuenta, comienza a hacer uso de la sustancia, que incluso se da a veces a temprana edad. Normalmente se da de que la persona empieza a hacer contacto de la sustancia entre los 13 a 15 años. ¿Ya? Ahí comienza a hacer la primer contacto, la ingesta de los primeros tragos. Esta enfermedad empieza a calar en esta persona de una forma gradual, y esto se da a través del uso y el abuso de la sustancia.
2: Es correcto, Roger, la verdad de las cosas que a las personas, estimado escucha, que están pendientes de este pequeño información importantísimo, son etapas que realmente así inician. Y podemos ver también de que brincamos o saltamos, por decir así, o llegamos a una segunda etapa que verdaderamente comienza a señalar algo muy interesante. Un aspecto, dice, la fase prodrómica, es una parte médica, un contenido médico que Jelinek puso como concepto de algo que avanza, que no va de retroceso, siempre avanzando. ¿Qué dice Bismarck de esta etapa?
4: Así es, en esta etapa es la fase inicial, donde comienza ya. Habíamos escuchado primeramente por el compañero sobre el consumo social y alivio. Ahora vamos con la fase inicial, donde el alcohol, donde la persona comienza a depender del alcohol. El consumo de dejar de ser puramente social y se vuelve más frecuente, empieza a aparecer las primeras señales de advertencia física. Una de esas, es una de las características, aparece las lagunas mentales, ansiedad alcohólica. La persona comienza a beber a escondida o sentirse urgencia por el primer trago en reuniones. Otra parte de la consecuencia, el deterioro de la autoestima y sentimiento de culpa. Comienza las primeras faltas menores en responsabilidad diaria. Esto quiere decir que cuando hablan de las lagunas mentales, la ansiedad o codependencia del alcohol, ya la persona comienza a beber escondido o lo usa para urgencia, para ese primer trago, o comienzan en primeras reuniones, cuando te invitan a, como decir, el primero de mayo, que lo invitan para las festaciones de los trabajadores. Ahí la persona cumpleaños, bautizo, celebraciones de aniversario, siempre está acompañada por el alcohol. Esa es la parte donde que la persona pierde lo que es la laguna mental.
2: Gracias, Ismar, es correcto. Para las personas que con toda amabilidad nos escuchan, lagunas mentales son la pérdida de la memoria, a veces temporal, puede ser horas, puede ser minutos, hay veces que son por día, por el exceso del alcohol. Esto perjudica las neuronas y desequilibrio mental, y entonces uno no puede recordar las cosas. También podemos comentar que existe la tercera etapa, en la cual pues es una llamada crucial, es una pérdida de control. Dice la tabla de este señor Jelinek, que cuando uno ya llega a esta etapa es difícil regresarse por las consecuencias que son muy, muy graves. Hay una característica que es la pérdida total del control. Toda persona que tiene problemas con su manera de beber es porque pierde el control. No podemos beber normalmente como al inicio. Y Jelinek hablaba respecto a esta situación. Nosotros perdemos total el control, y esto viene a agravar nuestra situación como alcohólico. La otra consecuencia es una consecuencia social. La sociedad misma nos señala de que nosotros no servimos para nada, o que hacemos otras actividades en las cuales la sociedad te discrimina. Pero nadie te dice que sos un enfermo alcohólico. Simplemente hay manera que te pueden ofender. Y la otra consecuencia es una física y grave. Lógicamente, pues, en la física se deteriora, no hay comportamiento natural de un ser humano, pierde sus condiciones como ser humano, tiene problemas digestivos, tiene enfermedades, y sin embargo, pues esto es lo que compartimos en esta etapa. Y también, pues, podemos hablar en respecto a una cuarta etapa. Esta cuarta etapa vamos a dividirla en dos partes. A Roger, ¿qué nos puede decir en la primera parte de la etapa crónica?
3: La etapa crónica o fase terminal es cuando la persona empieza a tomar de una manera permanente. O sea que prácticamente aquí ya se perdió el control total sobre la sustancia, Y es lo que nosotros conocemos como el indigente, el que anda en la calle, pues, el que ya prácticamente no puede dejar de beber por ningún medio, pues. También vemos, ¿verdad?, en esta fase que se van a presentar muchas enfermedades en esta persona, ¿verdad?, como por ejemplo la cirrosis hepática, pues. Nosotros ya conocemos prácticamente los efectos de esa enfermedad y vemos de que la persona prácticamente tiene que empezar a buscar cómo darle respuesta a esta enfermedad, porque si no viene deteriorándose poco a poco al extremo de que va a empezar prácticamente a perder todos sus valores como persona normal, empiezan a aparecer enfermedades terminales. Bien, y esto prácticamente lo va debilitando hasta el extremo de llevarlo a la puerta de la locura y la muerte a través de haber hecho contacto con esta sustancia. Entonces nos damos cuenta que este consumo lo vamos a tener en aquella persona que en un comienzo pensó que podía controlar su forma de tomar, pero con el tiempo, a través del uso y el abuso, perdió ese control y se convirtió prácticamente en un tomador indigente.
2: Correcto, Roger, y a los señores que nos escuchan, a la familia que nos escucha, aquel alcohólico que todavía puede preguntarse de que si es o no es un alcohólico. Queremos decirle que este es un problema de salud, el alcohol, es un problema económico, es un problema social y por ende y principalmente un problema espiritual. Porque como dicen, ¿verdad?, la Sagrada Escritura, pues nuestro cuerpo es el templo en el cual nosotros perjudicamos con esta acción de beber. Pero en esta otra etapa, pues involucra que hay consecuencias generales y vamos a ahondar un poco con Bismarck qué son esas consecuencias generales.
4: Sí, escuchamos sobre lo que es la etapa crónica, la final, la terminal, la que ya el alcohólico definitivamente ya no tiene para vivir. Consecuencias generales de que la dependencia de la etapa es el impacto del alcoholismo. Se divide en tres partes: la salud física, que donde daña daño hepático en presentaciones cáncer de esófago o estómago y el debilitamiento del sistema inmune. Otra de la siguiente parte del eje es la salud mental: ansiedad crónica, depresión, irritabilidad y pérdida de la memoria a corto plazo. Social legal: accidente de tránsito, violencia doméstica, pérdida de patrimonio y aislamiento social. Estas tres partes son las partes más principales de que el alcohólico puede llegar a cometer algún día o dañarse su vida, pues más que todo. Hablando de esto, algo que en realidad pasa en la vida cotidiana de cada uno en la sociedad.
2: Sí, gracias, Ismar. A los estimados escuchas, pues esto es un problema muy grave, del problema del alcohol, porque mencionaba tres cosas importantes. Como consecuencia física, se vuelve hipertenso, dice. Puede tener un problema de cáncer en el esófago, en el estómago, debido al exceso de alcohol, va sufriendo las paredes estomacales y esto pues se sabe que irrita y puede haber consecuencias graves. También hablaba de otra consecuencia en el aspecto mental. Dice que esto acude a una depresión o una irritabilidad, todo le estorba al alcohólico. Hay una depresión, entonces la depresión es consecuencia del uso y el abuso del alcohol. Y de esta manera, pues creemos de que se vuelve codependiente, porque hoy en día se sabe de que las sustancias que te hacen adictivo te vuelve más alcohólico aparte de la ingesta. Y la última que mencionaste, muy importante, era sobre la violencia doméstica. En nuestro país se está dando mucho la violencia doméstica y eso pues se nos ha salido de las manos a nivel social o familiar, y que por esto pues hay muchos divorcios, hay hijos sin sus padres, sus responsabilidades, y esto trunca el curso de su responsabilidad o cortan el desarrollo de alguien que puede tener una idea profesional. ¿Qué nos puedes decir, Rogero?
3: Recordemos también de que el alcoholismo ha sido definida como una enfermedad incurable. Según la Organización Mundial de la Salud, así lo tiene catalogado, pues, que es una enfermedad incurable. E incluso hace una semejanza que la persona que depende de esta sustancia, un enfermo alcohólico, es parecida a la enfermedad del cáncer, la diabetes, el SIDA, que incluso pues ya es una enfermedad incurable también. Entonces, esto nos da a nosotros a entender de que esta enfermedad no tiene cura, pues. Entonces, prácticamente a esta persona hay que darle una rehabilitación profesional y tratarla, pues, de una manera profesional con un médico, un psicólogo, un psiquiatra, para que le dé el tratamiento, porque si no, esta persona va a sufrir consecuencias irreversibles. Por eso es que vemos de que hay personas que llegan a padecer de lo que son delirios tremens, ¿me entiendes? Y esto lo puede llevar también, si no hace caso, cirrosis hepática, prácticamente, que es lo que lo conlleva a una muerte segura, pues.
5: Así es, Roger, y a los estimados escuchas, pues esta es una parte nuestra que tratamos de informar. Este tipo de etapas son consecuencias por el uso y el abuso del alcohol, en el cual pues nombraba Roger algo que muchas veces miramos en las calles, personas con delirio tremens, otros pues con cirrosis, otros pues que ya no tienen retroceso. Y que nosotros pues en esos mensajes que dijimos, donde pasaba el mensaje, Alcohólicos Anónimos, esos centros de salud, eso es lo que tratamos nosotros de llevar el mensaje hasta esas personas que ya están pues confinadas, tal vez estar en un hospital por el exceso del alcohol. Y Bismar, ¿qué nos puede experimentar de esto?
4: Sí, hablamos sobremente de lo que les pasa al alcohólico cuando llega al estado terminal. Otra de las cosas que estamos hablando es que se mira a diario en las noticias, los accidentes de tránsito. Jóvenes que toman demasiado y al final tienen tránsito y definitivamente buscan la muerte por el abuso del alcohol. De no saber que padres que lo aconsejan, no vaya, no salga. Pero siempre el joven, como joven, él tiene una libertad de que tiene que divertirse por jóvenes, pero no sabe las consecuencias al manejar. Y no se le ha visto solo en eso, sino que en la vida de la familia, que es lo que tragedia, tristeza, deja el alcohol a la persona que consume.
5: Ok, Bismar, Roger, gracias por estar con nosotros en este mensaje radial. A las personas, pues, tenerle una invitación, porque no todo es de sufrimiento, de ver las cosas negativas, sino que invitarle a ustedes, personas, familiares, alcohólicos o no alcohólicos, a la comunidad de Alcohólicos Anónimos, a invitarlo a celebrar el 91 aniversario de Alcohólicos Anónimos. Va a ser en Pío XII. Y esto es interesante porque ahí vamos a estar a partir de las 9 el día domingo 28 de junio. Vamos a estar en el Rancho Rugama y allí en la comunidad grande vamos a celebrar nuestros 91 años de existir en el mundo y llevar este mensaje al hogar como mensaje radial, como información pública. Y esto pues están invitados ustedes. Amigos oyentes, hasta aquí hemos llegado al final de este maravilloso programa, agradeciendo mucho por su amable atención e invitándolo, verdad, siempre ponernos en contacto en esta cabina y llevar la atención, agradecerle por la atención de ustedes porque están con nosotros siempre en la Radio Bautista 103.1 FM. Es tu voz de esperanza y ese es el mensaje de Alcohólico Anónimo, es un mensaje de esperanza. Así que lo esperamos para el domingo 31 de mayo, siempre a las 3 p.m. que estaremos nuevamente con nuestro programa Hay Una Solución. Si desea más información puede llamarnos a nuestro número de oficina 8563-9037 y 7549-7569. 6518 o búsquenos en Facebook como OSI Masaya, OSI Oficina Central Intergrupal. Así que tengan muy buenas tardes.
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1: Las 3:35 minutos.

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2: Las 3:45 minutos.

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0: Si Jehová no edificare la casa, en vano trabajan los que la edifican. Si Jehová no guardare la ciudad, en vano vela la guardia. Salmo 127, 1 es el énfasis de este mes de mayo. Bienvenidas, bienvenidos, hermanas, hermanos, a este domingo 17 de mayo, donde vamos a tener un culto, como siempre, de adoración para nuestro Señor Jesucristo. Buenos días, Félix.
1: Buenos días, doña Rose. Es de mucho gozo estar aquí delante de ustedes y que juntos podamos adorar al Señor a través de los cantos, escuchando las lecturas bíblicas y en la oración, ¿verdad? Y saludamos también, así quiero saludar a los que nos ven en Facebook Live y muy buenos días, sean bienvenidos todos.
0: Vamos a comenzar nuestro culto cantando el himno número 9, Saludo a Jerusalén.

0: Veremos la oración de invocación de parte de nuestra hermana Ileana Martínez.
1: Buenos días, oremos. Señor, en esta mañana te damos gracias por un día más que nos has permitido ver tus maravillosas obras. Señor, en esta mañana te pedimos de que te quedes con nosotros, que tu palabra, tus alabanzas sea un refrigerio para nuestras vidas, para nuestra alma. Quédate con nosotros en el nombre de Jesucristo. Amén.
0: Así de pie tendremos la lectura bíblica antifonal en Proverbios 3, versículos 21 al 35. Tendremos la oración dirigida por nuestros hermanos Ileana Martínez y Gerson Manzanares.
2: Buenos días, yo leeré solo y Ileana leerá con la congregación. Hijo mío, no se aparten estas cosas de tus ojos. Guarda la ley y el consejo.
3: Y será vida
2: Entonces andarás por tu camino confiadamente y tu pie no tropezará.
3: Cuando te acuerdes, si no te acuerdas,
2: no tendrás temor de pavor repentino ni de la ruina de los impíos cuando viniere.
3: Porque Jehová será tu confianza y él te salvará y él te quedará.
2: No te niegues a hacer el bien a quien es debido. Cuando tuvieres poder para hacerlo.
3: No digas a tu prójimo, anda y vuelve, y mañana cuando quieres contigo quedará.
2: No intentes mal contra tu prójimo, que habita confiado junto a ti.
3: No le hagas creído con nadie sin razón, sino le ha hecho para nada.
2: No envidies al hombre injusto, ni escojas ninguno de sus caminos. La maldición de Jehová está en la casa del impío, pero bendecirá la morada de los justos. Todos los sabios heredarán la honra, mas los necios llevarán ignominia. Amén.
0: Amén. Puede tomar asiento, hermanos. Y vamos a entonar el himno número 240, Danos un corazón.

0: Denis Cuellar, con los saludos y los anuncios.
1: Muy buenos días a todos ustedes. Cariñosos saludos de Marta de Williams. El día viernes asistió a la graduación de Raquelita y están reunidas todas las mujeres de esta familia. Así que reciban los saludos para que después no digan que no se los di. No me pasaron las hojitas de la visita, si es que hay, pero las personas que nos están visitando queremos suplicarlos que se pongan de pie, por favor, para que la congregación pueda identificarlos y darles un buen abrazo a la salida. La señora Picona ya no es visita. Bienvenida con el niño. ¿Alguien más? ¿Están aquí los chicos? ¿Ya? Ah, no, si andaban de vago el domingo pasado, por eso fue que no vinieron. ¿Cree que se fue? Ah, pues no lo leemos. Entonces, reciban un cariñoso saludo de parte de la pastora. Todos ustedes sean bienvenidos a la casa del Señor. Marta y María no se reúne este martes y queremos suplicarles que puedan dar los nombres de las personas que se están graduando. Por ejemplo, la hija de Luis y de Argentina se graduó con honores en Kaiser University y es un gozo para nosotros como comunidad de fe, como familia, este logro obtenido por Cintia y por el esfuerzo no solo de Cintia, es un esfuerzo en conjunto con los padres. Por eso es que les damos felicidades a ustedes por ese logro de vuestra hija, que el Señor siga bendiciéndola. Y queremos que recordemos siempre que somos parte de una comunidad de fe que se extiende más allá de las sillas, de las bancas de este lugar. Un cariñoso saludo también para todos los que nos están viendo a través de Facebook Live. Es una alegría saber de que de manera disciplinada, de manera no tan silenciosa, porque ahí están poniendo ellos sus comentarios a través de Facebook Live, y nos gozamos con esa comunidad extendida. Aquí tenemos a Lilian. Vino Lilian, ya tenía dos domingos de no venir. Nos alegra verte, Lilian. Nos alegra verte. Sean todos ustedes bienvenidos a la casa del Señor y gocémonos y regocijémonos en el Señor siempre. Amén.
0: Y vamos a cantarles a los cumpleañeros de esta semana. Vamos a pedirles que vengan acá, si gustan. María Angélica Domínguez, ah, bueno, ella no. Pero le mandamos un gran saludo para Celia Delgado, mi hija. Y Morena Salgado Trejos, que también cumplió el 12 de este mes. Pitintraña, el día miércoles. Jairo Ismael Ampié, el viernes 15. Y estuvieron de aniversario, están de aniversario de bodas, nuestros hermanos Sixto Ulloa y Dina Zamora. Así que vamos a cantarles el feliz cumpleaños.

0: gracias, Señor. Gracias te damos por la vida de nuestros cumpleañeros. Te agradecemos por haberles regalado un año más para que sigan sirviéndote y adorándote. Te pedimos que tu bendición y misericordia los acompañe siempre, porque te lo pedimos con acciones de gracias en el nombre de nuestro Señor Jesucristo. Amén y amén. Vamos a, mientras, siéntense hermanos, disculpen. Mientras los encargados se encargan de las ofrendas, vamos a cantar. Vamos a dar gracias.
1: Damos con alegría.

0: mi hermano Félix nos llevará en la oración de intercesión.
1: Hermanos, vamos a tener el momento que siempre les digo cuando me toca orar, de los más bonitos e importantes de la liturgia, ¿verdad?, de un domingo. Y es la parte de orar e interceder por cada uno de nuestros hermanos y hermanas en necesidad. Y fíjense que al estar viendo con los muchachos en la escuela dominical, estamos leyendo en Timoteo, estamos estudiando las cartas del apóstol Pablo a Timoteo, y cómo este joven de entre unos 17 y 20 años tiene un gran reto ante una congregación muy, muy variable, muy curiosa, con lo que tenía que ver toda la cultura de ese momento, ¿verdad?, política, social, económica, y el reto que tenía este joven. Y una de las cosas que el apóstol Pablo le dice ahí es que sea un buen servidor de Jesucristo y que con el ejemplo enseñe a la congregación. O sea, le está pidiendo este gran reto a este joven de que sea ejemplo para todos. Y así debemos de ser nosotros. Y le pide que oren por todos y que él sirva y que ame y que miren con pasión y en piedad. Así que nuestra oración sea con humildad, siempre también podamos ver todas las situaciones con los ojos de Cristo. Así que si usted quiere ponerse de pie ahí en su lugar o quiere quedarse sentado, incluso si quieren pasar aquí adelante, entonces podemos hacerlo en este momento. Oremos. Padre nuestro que estás en los cielos, Señor, te damos infinitas gracias por un día más que nos has dado. Porque definitivamente, Señor, es gracias a tu misericordia, a tu amor, es que podemos estar aquí. Definitivamente, Señor, sin tu amor, sin tu piedad, sin tu misericordia, Señor, no somos nada, no hacemos nada, no somos capaces de hacer el bien. Pero gracias a Jesucristo, tu Hijo, que vino a enseñarnos a caminar aquí con nosotros, ser parte de nuestra historia, hacernos parte de la gracia a través de su sacrificio en la cruz del Calvario. Su sangre preciosa nos limpia de todo pecado y su Espíritu Santo, Señor, que nos dejó el Consolador. Podemos hacer las cosas buenas y bien en tu nombre, Señor, si somos esos fieles servidores de Jesús, tú y tuyo, Señor. Gracias, Padre, porque definitivamente día a día podemos ver tu mano. Día a día, Señor, tu gracia, tu amor, tu acompañamiento, tu pastoreo y tu misericordia está delante de nosotros. Porque cada día que abrimos nuestros ojos después del descanso, Señor, sabemos que eso es un milagro y sabemos que eso es gracias a vos, Padre. En esta mañana, Padre, quiero siempre pedirte perdón por nuestras faltas, porque a pesar de que hablamos y sabemos todo esto, hacemos y decimos cosas que no debemos, y lo que deberíamos de decir no lo decimos ni lo hacemos, porque sabemos que muchas veces somos piedra de tropiezos para otros, y sabemos, Señor, lo que nos enseñaste acerca de eso. Te pedimos perdón, Padre, te pedimos y clamamos a tu misericordia siempre que puedas quitar las debilidades de nuestros corazones, Señor, y que nosotros podamos ser esa ofrenda agradable que querés que seamos. Y en este día, Padre, todos juntos te damos las gracias por esta oportunidad de poder orar. Te damos las gracias por esta herramienta que nos diste de poder comunicarnos con vos en cualquier momento, en cualquier lugar, sin necesidad de pagar un plan, sin necesidad de tener señal, sin necesidad de esperar un horario, sino que siempre, Señor, estás ahí para nosotros. Y gracias, Padre, porque tenemos esto. Y en esta mañana, Padre, siempre queremos poner en tus manos, Padre, a este mundo sufrido, donde hay cambios en el clima, donde hay situaciones de guerra, donde hay momentos difíciles, Señor. Pedimos tu presencia, Padre, caminando en medio de todo el dolor, caminando en medio de toda la injusticia, Señor, y que tu piedad, tu misericordia y tu compasión se mueva en medio de ello. Pidiendo siempre, Padre, por nuestro país, que lo bendigas y nos guíes, Señor, en tu buena voluntad, agradable y perfecta. Y en este momento, Señor, oramos por las cientos de iglesias que en este momento están predicando tu evangelio, están congregados, Señor, para adorar tu santo nombre. pidiéndote, Padre, por cada una de esas iglesias, cada uno de esos hermanos y hermanas que en este momento están alabándote. Y poniendo en tus manos, Señor, nuestra convención bautista, cada una de las iglesias bautistas, Señor, cada uno de los pastores y pastoras que en este momento están predicando tu palabra, que sean siempre esos pastores y pastoras de verdad, de bien, Señor, de valor, que puedan predicar la sana y buena doctrina. Y Padre, pidiéndote y teniendo siempre en nuestros corazones nuestra primera iglesia bautista de Managua, te doy las gracias, Señor, por cada uno de mis hermanos y hermanas que están reunidos en esta mañana aquí. Vos, Señor, mejor que nadie conoces los anhelos de sus corazones, conoces sus alegrías, sus acciones de gracias, conoces, Señor, sus debilidades, conoces, Padre, el sufrimiento, conoces las peticiones de su corazón mejor que nadie, Señor, y las deposito en tus manos. Quiero pedirte, Señor, por cada uno de nuestros enfermos en la congregación. Vos mejor que nadie sabés, Señor, sus dolencias, sus dolores, Padre, sus esperanzas en la recuperación y la relación directa tuya con ellos, Padre, que ellos puedan sentir tu amor, tu calor, la esperanza, Señor, de vida que solamente viene de vos. Y es nuestra oración que les sanés, es nuestra oración que toque, Señor, cada uno de esos órganos que están dañados, cada una de esas células, Señor, que se encuentran siendo de amenazas para el mismo cuerpo, cada una de esas rodillas, estómago, órganos, Señor, que en este momento están fallando, que sanen, Señor, que cada uno de estos enfermos, los que están postrados, los que están esperando un milagro, Señor, puedan ver tu gracia, puedan ver tu misericordia, Señor, y puedan ser sanados, es nuestra petición. Y así, Señor, también pidiéndote por cada uno de nuestros hermanos adultos mayores, que también, Señor, por la edad, ya los músculos, los huesos, los cartílagos no funcionan al 100, Señor, pero pedimos, Padre, que vos les des un descanso tranquilo, que puedan sentir fuerza, Señor, que puedan, Padre, seguirte sirviendo siempre. Y, Padre, también pidiéndote, Señor, todo esto en la voluntad tuya, que sabemos que es buena, agradable y perfecta, y que vos tenés planes, Señor, buenos para cada uno de nosotros. Pidiéndote también, Señor, por los hermanos que no tienen trabajo, que les proveas un trabajo, Señor, el cual puedan ser de bendición para con otros y llevar siempre el alimento a sus hogares. También los que tienen trabajo, que los puedan mantener y que todo vaya marchando bien. Pidiéndote, Padre, también por esta congregación, por cada uno de los ministerios, y pidiéndote por nuestra pastora Marta, que la bendigas, y ella dándote gracias, Señor, por el nuevo nivel académico de Raquel, que le bendiga siempre, Señor, hacia cada uno de los diferentes grupos, Señor, de nuestra congregación que sirven a través de un ministerio. Pensamos en el coro para Juan Domínguez, la sociedad de jóvenes, escuela dominical, la sociedad femenil Martín María, la sociedad del adulto mayor, el grupo de Getsemaní que día a día ora, Señor, y tiene a cada hermano y hermana en oración todos los días, Señor, que pueda, Señor, siempre interceder por cada uno de nosotros. Y así, Señor, Padre, siempre poniéndote en tus manos nuestro ministerio como iglesia, nuestro ministerio como individuo, Señor, donde quieras que nos has puesto, ahí en nuestra casa, con nuestras familias, en nuestro vecindario, en nuestros trabajos, en las universidades, en los colegios, todo, Señor, que podamos reconocer nuestros dones y talentos con los que servir, con los que dar gloria tuya, Señor, con los que dar el buen testimonio, con el dar el pastoreo, con el dar tener compasión y misericordia, Señor, ante las personas que no te conocen, que muchas veces, Padre, nuestra vida es la única Biblia que las personas van a poder leer. Que podamos ser, Señor, puentes y no muros. Que podamos, Señor, ser esa ofrenda agradable ante vos y podamos ser de instrumento de bendición para los demás. Quédate con nosotros, Señor, en el resto de este servicio. Ponemos en tus manos, Señor, el mensaje en boca del doctor Cuellar, nuestro presidente de diáconos. Quédate con nosotros, Señor, en el nombre de Cristo Jesús oramos. Amén.

Si seguimos a Jesús como nuestro Señor y nuestro Salvador, debemos de tener forzosamente en mente los momentos importantes de la vida de Jesús. ¿Qué pasó el 15 de mayo? ¿Alguien puede decir qué pasó el 15 de mayo? La ascensión de Jesús al cielo. Después de estar 40 días sobre la tierra compartiendo con los discípulos, Él subió a los cielos a los 40 días, o sea, el 15 de mayo. Se cuentan 40 días después de la resurrección. Y algo más importante, que es el cumplimiento de la promesa de Jesús de que iba a mandar al Consolador. Les conviene que yo me vaya, dice, para que venga el Consolador. El Espíritu Santo se cuenta en 50 días y estamos en el momento de Pentecostés, cuando Jesús cumple su promesa de enviar el Espíritu Santo a toda persona humana que lo haya reconocido como su Señor y Salvador. Eso no es un cuento, es una promesa. Y esa promesa se cumple. Así que debemos de tener en cuenta esas actividades de Jesús porque representan algo para nuestra vida. Así como nosotros recordamos los momentos importantes de la vida social en nuestro país, como es el mes de mayo, mes de la familia. Todos los que estamos acá somos hijos, nietos, padres, madres, o sea que somos parte de una familia. Y el ser parte de una familia es una bendición de Dios, aunque te haya tocado la terminación solamente. Pero es una bendición del Señor. Y ojo, porque las familias no bajan del cielo. Es cierto que los niños son enviados por Dios, ¿verdad, señora Picona? Pero es importante reconocer que nosotros tenemos que esforzarnos para tener buenos hogares y tener buenas comunidades de fe y tener una buena sociedad. Recuerden ustedes que familias fuertes, comunidades fuertes, sociedades fuertes. Y es importante reconocer que la familia es un regalo de Dios. La familia no es algo que nosotros escogimos. Gilbert no escogió que Bianca fuera su niña mimada. No, Dios se la puso ahí para que la cuiden, para que la guarden, para que la atesoren y para que la guíen en el camino. Y así nos pasa a todos los que ya hemos tenido la bendición de ser padre. Bendición que es una tremenda responsabilidad. Porque si ustedes se fijan en un tierno niño, ¿qué puede hacer por sí solo? Absolutamente nada. Necesita padres y madres, necesita familiares que lo cuiden. Que es una tremenda responsabilidad. Porque si ustedes se fijan en un tierno niño, ¿qué puede hacer por sí solo? Absolutamente nada.

2015 falleció Johanna Alonso Downs, sobrina de Allen Downs, hija de Eva Downs. Vaya nuestro abrazo fraterno, cariñoso y sincero para la familia Downs, que los tenemos ahí a mediados de del santuario. Ya fue enterrada el día de ayer y a la salida espero que los puedan llenar de abrazos. Levanten la mano para que sepan de quién estamos hablando, los que no lo conocen. Él es Downs, el hijo menor de Downs. Así que a la salida pues lo apapachan. En el boletín ustedes tienen un pasaje de las Sagradas Escrituras muy conocido por todos nosotros, en donde dos mujeres dicen de la vida alegre que de alegre no tiene absolutamente nada. Dos mujeres de la vida alegre tuvieron un niño con 3 días de diferencia. Y por el arduo trabajo que desempeñaban, una vez que se acostaron a dormir, una de ellas aplastó a su niño, lo mató. Y es interesante esto porque los que son padres saben que cuando ustedes se acuestan con un niño, no se mueven ni un milímetro, porque no creo que eso me haya pasado solamente a mí. Cuando yo me quedaba con las niñas y estaban dormidas y yo me dormía, no me movía ni un milímetro. Y cualquier movimiento abría los ojos inmediatamente. Mucho más si oía el ña, ya estaba despierto. Y bien despierto. Ahora estas mujeres, imagínense ustedes, una de ellas, seguro que estaba hebrea y acostada, se dio vuelta y mató al niño. La muy viviana se levantó más temprano, al percatarse de eso, lo cambió con el niño que estaba vivo. Craso error, porque como una madre no va a reconocer a su hijo. Entonces ella se levanta y dice, pineando al niño, este es el mío. Y la otra va y ve y está muerto su niño. Pero cuando ya el sol se mira mejor por el sol, este no es mi niño. Y empieza la discusión. Entonces todo el mundo habla de qué sabio era Salomón y que al llegar con la disputa de que este es el mío, no, el mío es el vivo, no, el tuyo es el muerto. Tráigame una espada, lo vamos a partir en dos. La mitad para cada una y cada quien a su casa. No contaban con el amor de madre, no con la tal sabiduría de Salomón, porque alguien que tiene 1,000 mujeres no es tan sabio. Más burro que mandado a hacer. Entonces, la mamá, no le hagan daño al niño, désenlo a ella, que seguro que él esperaba lo peor al dejárselo. Salomón al ver esto dijo, désenlo a ella, ella es la mamá. Porque la otra decía, pártalo en dos, ni a vos te queda ni a mí me queda. Eso no lo iba a decir la mamá. La verdadera mamá dijo, désenlo a ella, con tal que mi hijo viva, con tal que mi hijo esté vivo y pueda recibir cuidado. Entonces todos siempre hemos aplaudido a Salomón, que Salomón más sabio. Poco se dice, qué amor de madre. Y es que el amor de madre es inigualable y todos ustedes, si están sentados en esta banca, fueron hijos y saben lo que es el amor de madre. Algunos, porque hay unas madres, por favor, que es mejor tenerlas de lejos y no tenerlas ni siquiera de amigas. Ojo con eso. Pero lo más común es de que la mamá se desvive por sus hijos, quiere lo mejor para sus hijos, quiere que sus hijos no sufran, quieren que sus hijos vivan bien, quieren todo lo mejor para ellos. Y eso es lo que nosotros agradecemos a Dios, de que Dios, el amor de Dios se personifica en el amor de una madre. Desinteresado, no está buscando nada a cambio. Aunque algunos dicen,
Y yo lo he escuchado, por eso lo digo.

0: Digo, yo estoy cuidando y criando a mis hijos para que cuando yo sea vieja, ellos me cuiden. ¿A dónde dice eso en la Biblia que te mandaron tus futuros cuidadores en la vejez? Eso no sale en ningún lado. El amor del hijo, el amor que la madre inculcó en el hijo, va a lograr ese cuidado, esa delicadeza del hijo para la madre. No se nace con eso, es aprendido. Ah, como mucha gente cree que aceptando al Señor ya son salvos. Y no estoy diciendo que eso no es cierto. Lo que estoy diciendo es que apenas comienza la vida eterna en nosotros. Así como la mamá, cuando sale de su vientre, ese niño empieza una vida que el cuidado, el mimo hará que llegue a ser un hombre de bien, una mujer de bien. Aunque no siempre sucede eso, conozco padres excelentes e hijos maletas que no quieren saber nada de los papás y hasta los botan. Ojo, porque el único mandamiento con promesa, honra a tu padre y a tu madre para que te vaya bien. Si algunas veces vos has dicho, ¿por qué me va tan mal? No revisas tu vida y no miras que has sido un mal hijo. Y llegó el momento de empezar a ser un buen hijo. Y felicidades para los que tienen la madre viva y pueden tener esa relación con la mamá. Porque una vez que se muere, la deseas tanto que a veces hasta el mismo desear duele, no tanto la separación, como el desear tener nuevamente a la madre viva. Pero eso de que los hijos deseen tener la madre cerca es porque ha inculcado el amor de Dios en sus hijos. No pretenda haber sido una mala mamá y que ahora todo le vaya bien. Eso no es cierto. Lo que sembrás, cosechás. Eso va para todos los papás, todas las mamás que quieren que las cosas salgan del aire. No. Se siembra y se cosecha. Y estábamos en esta semana reflexionando sobre este modelo que Dios mandó a la tierra. Buen ejemplo de su amor, como es el amor de las madres, que es un proceso. Las familias no nacen instantáneamente, no caen del cielo. Uno trabaja, uno tiene que meterle inversión. Inversión de emociones, inversión de sentimientos, inversión de tiempo, inversión de plata. Y todos ustedes saben, y me van a dar la razón en eso, todo eso es necesario para construir una familia sana, porque hay unas familias disfuncionales que a peso el moño a veces. Ojo con eso. Acá, después de haber conocido al Señor, después de haber tenido a Jesucristo como nuestro único y suficiente Salvador, sabemos lo que Dios quiere de cada uno de nosotros como hijos, como madre, como padre, como nietos. Ojo, y no lo podemos soslayar. Y hemos encontrado un pasaje que ejemplifica cómo se forma una familia, porque la familia no se forma solamente con haber traído hijos al mundo, no, no es cierto. Hay que invertir en ellos. Hay que derrochar amor en ellos. Por eso es que las madres son el paralelismo de Dios en la tierra, por ese amor desinteresado que hay en nuestras madres. Y digo en nuestras madres y también en nuestros padres, porque algunas veces a los papas los ponen como los ogros. Vas a ver cuando venga tu papa. ¿Y usted por qué no puso la disciplina si fue ahí cuando se dio? No tienen que esperar a que venga el ogro porque nos ponen en ese papel. Van a ver cuando venga el Papa. ¿Qué es eso? Tienen que poner la disciplina a ellos. Y el pasaje al que hago alusión de que es algo similar, es un paralelismo de la vida cristiana, de la vida en familia a la vida del creyente. El que usted haya levantado la mano y haber reconocido de que Jesús murió por usted, no lo hace instantáneamente un cristiano. Eso solamente al ladrón que estaba en la cruz, que se sacó la lotería. Acordate de mí cuando estés en tu reino. Y el brother ya la hizo. Eso no es para ustedes ni para mí. Tenemos que forzarnos, tenemos que trabajar, tenemos que hacer el proceso. Y oigan lo que dice la Escritura en la segunda carta que el apóstol Pedro escribió a los creyentes. Segunda Pedro capítulo 1, versículo del 3 al 11. Y dice así: como todas las cosas que pertenecen a la vida y a la piedad nos han sido dadas por su divino poder, mediante el conocimiento de aquel que nos llamó por su gloria y excelencia, por medio de las cuales nos ha dado preciosas y grandísimas promesas, para que por ellas llegaseis a ser participantes de la naturaleza divina, habiendo huido de la corrupción que hay en el mundo a causa de la concupiscencia. Vosotros también, poniendo toda diligencia, por eso mismo añadid a vuestra fe virtud, a la virtud conocimiento, al conocimiento dominio propio, al dominio propio paciencia, a la paciencia piedad, a la piedad afecto fraternal y al afecto fraternal amor. ¿Es un proceso? Claro que es un proceso. Porque si estas cosas están en vosotros y abundan, no dejarán estar ociosos ni sin fruto en cuanto al conocimiento de nuestro Señor Jesucristo. Pero el que no tiene estas cosas, la vista la tiene muy corta, es ciego, habiendo olvidado la purificación de sus antiguos pecados. Por lo cual, hermanos, tanto más procurad hacer firme vuestra vocación y elección, porque haciendo estas cosas no caeréis jamás. Porque de esta manera os será otorgada amplia y generosa entrada en el reino eterno de nuestro Señor y Salvador Jesucristo. ¿Y saben dónde se puede dar este proceso? Porque la vida es un proceso. La vida cristiana es un proceso. Nosotros no somos un producto terminado. Nosotros somos un producto que va buscando cómo alcanzar la estatura de Jesucristo nuestro Señor. Esa es nuestra meta. Y para llegar a esa meta, no basta nuestros simples esfuerzos. En primer lugar, ¿de dónde viene la fe? ¿De dónde viene la fe?
1: De venir a la escuela dominical todos los domingos.
0: ¿No es cierto? ¿Cómo? La fe es un regalo de Dios en tu vida. Puesto los ojos en el autor y consumador de la fe, el que la hace y la perfecciona en tu vida, la fe. Ya tenés la fe. Y ahora, bueno, ahora voy a la escuela dominical. No. A la fe le tenemos que añadir virtud. Sin virtud. Y hay una discusión ahí teológica que sale: muéstrame tu fe y te voy a enseñar mi obra. Porque no basta solamente la fe, sino que a la fe hay que darle virtud, o sea, lo bueno que usted puede llegar a ser en las manos del Señor. Ojo con eso, en las manos del Señor, de ninguna otra manera. A la fe usted le tiene que añadir virtud. Está empezando a caminar. Y la virtud es, ¿dónde va a echar usted mano a la virtud? ¿A dónde la va a necesitar? En la comunidad. Así de sencillo, principalmente en la familia. Serían ustedes que hay tremendas personas aquí en el santuario, pero que en la familia no los aguanta nadie cuando llegan a la casa. Ojo, no podemos ser así. Por eso estaba diciendo que íbamos a hacer un paralelismo entre la vida cristiana y la vida familiar, porque están estrechamente ligadas. Entonces, a la fe hay que añadirle virtud. Eso lo produce usted o lo produce Dios. Ya quedamos claro que la fe es un regalo de Dios, es producto de Dios, es el autor y consumador de la fe en tu mente, en tu vida. La virtud es otro regalo de Dios que cae del cielo. No, es lo que usted se va a esforzar a hacer con esa fe que dice que tiene. Y el Señor nos va a dar mucho que hacer si le permitimos. A la virtud, y ojo con esto, conocimiento. Fe, virtud, ahora conocimiento. ¿Cuántas personas aquí no leen la Biblia absolutamente para nada en la semana? Y están esperando la próxima reflexión o ponen la radio y les gusta la reflexión. Lea, lea. Ponga conocimiento de Dios y de las cosas que hay en el mundo. Escudriñadlo todo. Desechad lo malo, agarrad lo bueno. El Señor quiere que tengamos conocimiento, no quiere que seamos burros. El Señor quiere que tengamos conocimiento. Lo mejor que podemos hacer es comprender a la luz de la Escritura el tremendo regalo que Dios nos dio. Y eso solo es con conocimiento, leyendo su Biblia, orando. Hay dos conocimientos. El conocimiento que hay aquí de las ciencias, que la Biblia le dice que es el conocimiento animal. Y hay otro conocimiento, que es el que viene de arriba, que es el conocimiento celestial. Importante es que empujemos las dos vías, tanto el conocimiento de la tierra como el conocimiento del cielo. No podemos llevar una pierna más corta que la otra, tienen que ir pareja. Y si hay algo que crezca más, que sea el conocimiento celestial. Entonces, a la virtud hay que añadirle conocimiento. Y al conocimiento, dominio propio. ¿Vieron que ya no salimos del rango de Dios? El rango de Dios era la fe. De usted viene la virtud, si quiere, si no, no. El conocimiento viene de usted, no baja del cielo así. Yo no sabía nada hoy y me cayó del cielo. Eso no es cierto, yo no creo eso por lo menos. Al conocimiento, dominio propio. Usted tiene que ser el señor de sus emociones, el señor de sus contestaciones. Que lo van a morder a uno. O esa contestación agria que hay siempre. La blanda respuesta quita la ira. Ojo. Ah, no, es que yo no tengo por qué estar aquí. Ese es problema de él. No, señor. Usted guarda de su hermano, usted guarda de su hermana. Entonces hay que cuidarlos también a ellos. Y para eso necesitamos tener dominio propio, para no hacer lo que a Dios le desagrada. Porque usted sabe lo que le desagrada a Dios. Entonces, si sabe lo que le desagrada a Dios, no lo haga. Tenga el dominio propio de poder decir, no quiero. Y hoy fue elocuente en la clase de la escuela dominical, cuando tres jóvenes estaban en vilo de muerte, porque les dice el rey, si no se arrodillan, van al horno de fuego ardiente. Mira, rey, no lo vamos a hacer. Nosotros solo nos arrodillamos delante de Dios. Y Él puede salvarnos. Y si no nos salva, ese es problema de Él. No te vamos a adorar a vos. Eso es saber y tener dominio propio de sus emociones. El miedo nos congela. El miedo hace que nosotros hagamos las cosas que no queremos. Y por miedo, estamos como estamos. Dominio propio, paciencia. Lo bueno es que eso nos sobra a nosotros aquí en la PIB. De eso no hay problema. Todos tenemos paciencia aquí, ¿verdad? Una paciencia ilimitada. Paciencia importante. Tan importante que Pedro la puso acá para que alcancemos un poquito de conocimiento. Al dominio propio, paciencia. Y a la paciencia, piedad, lo que vos haces. Piedad. Algunas veces nosotros actuamos sin ninguna piedad. Aún con nuestras familias, aún con nuestros conocidos. Ojo, a la piedad, afecto fraternal. Tanto adolecen las familias de afecto fraternal. Si ustedes no conocen nada de eso, me disculpan. Pero es importante el afecto fraternal. Cómo usted, esposo, le habla a su esposa. Cómo esposa le habla a su esposo. Con afecto fraternal, con cariño. No conozco a nadie que no sea convencido por el cariño. Y al afecto fraternal, amor. Ya vamos llegando a Pénjamo. Dios es amor. Y con ese proceso que Pedro nos está señalando, vamos a poder alcanzar el amor de Dios que se derrama en todos nosotros a través de Cristo Jesús. Y miren qué interesante cómo lo dice Pedro. Porque si estas cosas están en vosotros y abundan, no los van a dejar estar de vagos. ¿Cuándo fue la última vez que usted trajo a los pies del Señor a alguien? ¿Cuándo fue la última vez que usted compartió la salvación tan grande que Dios le ha dado a otra persona? Recuerden que esto lo tenemos que hacer nosotros a tiempo y fuera de tiempo. Es una tarea, es una obligación que nosotros tenemos. De gracia recibimos, pues vamos a que otros la reciban de gracia, porque les vamos a impedir que lleguen a conocer a ese Cristo de poder que nosotros conocemos. Porque si abundan todo esto que hablamos, desde la fe hasta el amor, no los va a dejar estar de vagos, ociosos, dice. Ni sin frutos. Todos nosotros tenemos que llevar frutos. Árbol que no lleva frutos será cortado y echado al fuego. Tenemos que hacer algo. Sin frutos, somos árboles estériles. Sin fruto en cuanto al conocimiento de nuestro Señor Jesucristo. Dice que el amor de Cristo nos constriñe, nos obliga a hacer algo. No es de que el Señor nos da tanta fe y tanta bondad y tanto amor para que seamos obesos espirituales. No, basta con que seamos obesos físicos. Pero el que no tiene estas cosas, dice Pedro, tiene la vista corta, es ciego, habiendo olvidado de que un día le fueron perdonados sus pecados. Y eso no nos podemos olvidar, que Dios a nosotros nos ha lavado con su sangre preciosa derramada en la cruz del Calvario. Él pagó el precio de nuestro pecado. No lo podemos olvidar. Por lo cual, hermanos míos, dice Pedrito, procurad hacer firme la vocación que ustedes tienen y la elección. Ustedes eligieron, nadie los obligó, nadie los engañó. El Señor con lazos de amor los atrajo. No pueden decir, a mí me engañaron. No, si yo no sé ni a qué hora fue que levanté la mano. No, usted eligió. Tiene una vocación que viene de Dios. Vivamos de acuerdo a la vocación y elección a la que hemos sido llamados. Porque haciendo estas cosas no caeréis jamás. Y una de las cosas que nosotros miramos ahora de la iglesia moderna es que no se distingue mucho de la del mundo. Las familias cristianas te tienen que diferenciar de las familias que no son cristianas? Pregunto. Claro que sí. Hacemos las cosas diferentes. Y si no, dejamos el pellejo intentándolo. Pero tenemos que hacer las cosas que le agradan al Señor. ¿Cómo tratas a tus hijos? Vos, papá, ¿cómo tratas a tu hijo? ¿Cómo tratas a tu esposa? ¿Sabías vos que lo que vos haces lo repiten los hijos? Los hijos podemos hacer dos cosas. No me gusta ese ejemplo, no lo quiero para mi vida. O lo miramos tanto que lo repetimos. ¿Es mujeriego el hombre? Es mujeriego el chaval. ¿Eso se hereda? ¿Ven los genes? No, señor, fue lo que vos aprendiste. Ojo con eso. Padres responsables son personas que tienen conocimiento de Dios, que tienen virtud, tienen fe, tienen afecto fraternal, tienen amor, tienen dominio propio. Y eso es lo que nosotros en esta comunidad de fe queremos construir. Queremos construir una comunidad de fe en donde las madres son respetadas. Los padres son respetados. Pero ojo, ahí no para la cosa. Padres, no provoquéis a ira a vuestros hijos. Olvídense de aquel cuento, me tenés que respetar porque soy tu papá. Me tenés que respetar porque soy tu mamá. ¿Quién dice eso? Eso se gana. Se gana con el ejemplo. Se gana con el esfuerzo que nosotros hacemos de ser hombres y mujeres de bien para el Señor. Fíjense que es interesante cómo plasma Pedro este proceso. Y dice que si este proceso que comienza con la fe se queda detenido en la fe, por eso es que en la congregación podemos ver tanta gente ociosa, calienta banca nada más. Ojo, porque si cumplimos con ese proceso, el Señor va a poner en nuestro camino lo que Él quiere que nosotros llevemos a sus pies. No nos quejemos de nuestros hijos si eso fue lo que le enseñamos. Y no tenemos por qué quejarnos, porque Dios mandó a los hijos para que los padres pudiesen comprobar cómo es el amor de Dios en nuestra vida. Así que, hermanos, busquemos este proceso, vayamos a este proceso y hagamos todo lo que esté en nuestro alcance y lo que no esté en nuestro alcance para poderle dar ejemplos a nuestros hijos de que Dios vive en nosotros. Una de las cosas que descubrí es de que nadie nos prepara para ser padre. ¿Te prepararon a vos, Meilín? No, ¿verdad? Y ahora de pronto se encuentra chineando ya y nadie le dijo cómo era el asunto. En el camino lo aprendemos. Aprendamos bien. Aprendamos del Padre de las luces. Aprendamos de aquel que nos amó incondicionalmente. Y así nosotros podemos amar a nuestros hijos de manera incondicional y de manera real. Tenemos una tarea enorme y eso no acaba nunca. Que ya se graduó Cintia. Sigue siendo tu hija, ¿sí o no? ¿Y hasta cuándo será tu hija? Hasta que vos o ella se mueran. ¿Estamos? Mi tierna, la que se graduó el viernes, a la que Marta fue a la graduación, cumple 30 años ya el 31 de mayo. Y sigue siendo mi tierna. Cintia, sigue siendo mi tierna. Las cuatro siguen siendo mi tiernas. Ojalá que hayan podido recibir algún buen ejemplo. Ojalá. Y todos nosotros tenemos que estar prestos para poder cumplir con este proceso que Pedro quiere enseñarnos y lo deja plasmado para la posteridad, para que nosotros aprendamos de lo que él escribió. Seguro que le costó mucho. Recuerden cómo era Pedro, fogoso. Era bien sanguíneo y metió las patas muchas veces, pero aún con todo eso, el Señor lo amó como te ama a vos y me ama a mí. Y si Dios te ama a vos, ¿quién soy yo para hacerte a un lado? ¿Quién sos vos para hacer de lado a los demás? Aprendamos de Jesús. El Señor lo bendiga.
2: Entonaremos el himno número 254.

Padre amado, muchas gracias por tu amor, por tu misericordia, porque siempre has sido bueno con cada uno de nosotros y tus promesas, tus bondades no escasean y se cumplen cada una de ellas. Padre amado, muchas gracias porque hemos estado en comunidad cantando, orando, leyendo la palabra del Señor y suplicamos, Señor, que la palabra de Dios no regrese a ti vacía, sino que dé fruto en cada uno de nosotros. Padre, queremos serte fieles, queremos ser tus hijos, queremos andar en tus pisadas. Ayúdanos, Señor, con nuestra debilidad. Ayúdanos a ser siempre fieles, a pesar de las circunstancias, a tu nombre. Gracias, Señor, porque nos escogiste y nos dejaste tu palabra para que por ella podamos crecer. El Dios de paz, que resucitó de los muertos a nuestro Señor Jesucristo, el gran pastor de las ovejas, por la sangre del pacto eterno, nos haga aptos en toda obra buena para que hagamos tu voluntad, haciendo todo lo que vos querés en nosotros, lo que es agradable delante de vos por Jesucristo, al cual sea la gloria por los siglos de los siglos. Amén.

0: el pueblo de Dios dice
1: amén
0: y amén.
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4: El libro de Salmos, Salmo 63, versículos 1 al 5.
5: Oh Dios, tú eres mi Dios. De todo corazón te busco. Mi alma tiene sed de ti. Todo mi cuerpo te anhela en esta tierra reseca y agotada donde no hay agua. Te he visto en tu santuario y he contemplado tu poder y tu gloria. Tu amor inagotable es mejor que la vida misma. ¡Cuánto te alabo! Te alabaré mientras viva. A ti levantaré mis manos en oración. Tú me satisfaces más que un suculento banquete. Te alabaré con cánticos de alegría.
4: El primer libro de Samuel, capítulo 29.
6: Todo el ejército filisteo se movilizó en Afec, y los israelitas acamparon junto al manantial de Jezreel. Mientras los gobernantes filisteos dirigían a sus tropas en grupos de 100 y de 1000, David y sus hombres marcharon por la retaguardia con el rey Aquis. Pero los comandantes filisteos reclamaron:
7: ¿Qué hacen aquí estos hebreos?
8: ¡Hebreos!
6: Y Aquis les dijo:
9: Este es David, el siervo de Saúl, rey de Israel. Él ha estado conmigo por años, y no he encontrado en él ninguna falta desde que llegó hasta el día de hoy.
6: Pero los comandantes filisteos se enojaron.
7: Envíalo de vuelta a la ciudad que le diste. No puede ir con nosotros a la batalla. ¿Y si se vuelve contra nosotros durante la batalla y se convierte en nuestro adversario? ¿Qué mejor manera de reconciliarse con su amo que entregándole nuestras cabezas?
8: ¿No es este el mismo David por quien las mujeres de Israel cantan en sus danzas? ¡Saúl mató a sus miles y David a sus 10,000!
6: Así que Aquis finalmente mandó traer a David y le dijo:
9: Juro por el Señor que has sido un aliado confiable. Pienso que debes ir conmigo a la batalla, porque no he encontrado una sola falla en ti desde que llegaste hasta el día de hoy. Pero los demás gobernantes filisteos no quieren ni oír hablar del tema. Por favor, no los inquietes y regresa sin llamar la atención.
8: ¿Qué he hecho para merecer esto? ¿Qué ha encontrado en su siervo para que no pueda ir y pelear contra los enemigos de mi señor el rey?
6: Pero Aquis insistió:
9: En lo que a mí respecta, eres tan perfecto como un ángel de Dios. Pero los comandantes filisteos tienen miedo e insisten en que no los acompañen en la batalla. Ahora levántate temprano en la mañana y vete con tus hombres en cuanto amanezca.
6: Entonces David y sus hombres regresaron a la tierra de los filisteos, mientras que el ejército filisteo avanzó hasta Jezreel.
4: El primer libro de Samuel, capítulo 30.
6: Tres días después, cuando David y sus hombres llegaron a su casa en la ciudad de Siclag, encontraron que los amalecitas habían asaltado el Negev y Siclag. Habían destruido Siclag y la habían quemado hasta reducirla a cenizas. Se habían llevado a las mujeres y a los niños y a todos los demás, pero sin matar a nadie. Cuando David y sus hombres vieron las ruinas y se dieron cuenta de lo que les había sucedido a sus familias, lloraron a más no poder. Las dos esposas de David, Ahinoam de Jezreel y Abigail, la viuda de Nabal de Carmelo, estaban entre los que fueron capturados. David ahora se encontraba en gran peligro porque todos sus hombres estaban muy resentidos por haber perdido a sus hijos e hijas y comenzaron a hablar acerca de apedrearlo. Pero David encontró fuerzas en el Señor su Dios. Entonces le dijo a Abiatar, el sacerdote:
8: «Tráeme el efod».
6: Así que Abiatar lo trajo y David le preguntó al Señor:
8: «¿Debo perseguir a esta banda de saqueadores? ¿Los atraparé?».
6: Y el Señor le dijo:
10: «Sí, persíguelos. Recuperarás todo lo que te han quitado».
6: De modo que David y sus 600 hombres salieron y llegaron al arroyo de Besor. Pero 200 de ellos estaban demasiado cansados para cruzar el arroyo, por lo que David continuó la persecución con 400 hombres. En el camino encontraron a un egipcio en un campo y lo llevaron a David. Le dieron pan para comer y agua para beber. También le dieron parte de un pastel de higos y dos racimos de pasas, porque no había comido ni bebido nada durante 3 días y 3 noches. Al poco tiempo recobró sus fuerzas.
8: «¿A quién le perteneces y de dónde vienes?».
11: «Soy egipcio, esclavo de una malecita. Mi amo me abandonó hace 3 días porque yo estaba enfermo. Regresábamos de asaltar a los hereteos en el Negev, el territorio de Judá y la tierra de Caleb, y acabábamos de incendiar Siclag».
8: «¿Me guiarás a esa banda de saqueadores?».
6: El joven contestó:
11: «Si haces un juramento en el nombre de Dios que no me matarás ni me devolverás a mi amo, entonces te guiaré a ellos».
6: Así que guió a David hasta los amalecitas y los encontraron dispersos por los campos, comiendo, bebiendo y bailando con alegría por el enorme botín que habían tomado de los filisteos y de la tierra de Judá. Entonces David y sus hombres se lanzaron contra ellos y los mataron durante toda la noche y durante todo el día siguiente hasta la tarde. Ninguno de los amalecitas escapó, excepto 400 jóvenes que huyeron en camellos. Así que David recuperó todo lo que los amalecitas habían tomado y rescató a sus dos esposas. No faltaba nada, fuera grande o pequeño, hijo o hija, ni ninguna otra cosa que se habían llevado. David regresó con todo. También recuperó los rebaños y las manadas, y sus hombres los arrearon delante de los demás animales.
8: «Este botín le pertenece a David»,
6: dijeron. Luego David regresó al arroyo de Besor y se encontró con los 200 hombres que se habían quedado rezagados porque estaban demasiado cansados para seguir con él. Entonces salieron para encontrarse con David y con sus hombres, y David los saludó con alegría. Pero unos alborotadores entre los hombres de David dijeron:
12: Ellos no fueron con nosotros.
13: Así que no pueden tener nada del botín que recuperamos.
12: Denles sus esposas e hijos y díganles que se vayan».
6: Pero David dijo:
8: «No, mis hermanos. No sean egoístas con lo que el Señor nos dio. Él nos protegió y nos ayudó a derrotar a la banda de saqueadores que nos atacó. ¿Quién les hará caso cuando hablan así? Compartiremos por partes iguales, tanto con los que vayan a la batalla como con los que cuiden las pertenencias».
6: A partir de entonces, David estableció este dicho como decreto y ordenanza en Israel, y hasta el día de hoy todavía se cumple. Cuando llegó a Siclag, David envió parte del botín a los ancianos de Judá, quienes eran sus amigos.
8: «Esto es un regalo para ustedes, tomado de los enemigos del Señor».
6: Los regalos fueron enviados a la gente de las siguientes ciudades que David había visitado: Betel, Ramot Negev, Jatir, Aroer, Sifmot, Estemoa, Racal, las ciudades de Jerameel, las ciudades de los Ceneos, Orma, Corazán, Atac, Hebrón, y a todos los demás lugares que David había visitado con sus hombres.
4: El primer libro de Samuel, capítulo 31.
6: Ahora bien, los filisteos atacaron a Israel, y los hombres de Israel huyeron ante ellos. Mataron a muchos en las laderas del monte Gilboa. Los filisteos cercaron a Saúl y a sus hijos, y mataron a tres de ellos: Jonatán, Abinadab y Malquisúa. La batalla se intensificó cerca de Saúl, y los arqueros filisteos lo alcanzaron y lo hirieron gravemente. Con gemidos, Saúl le dijo a su escudero:
14: toma tu espada y mátame antes de que estos filisteos paganos lleguen para atravesarme, burlarse de mí y torturarme.
6: Pero su escudero tenía miedo y no quiso hacerlo. Entonces Saúl tomó su propia espada y se echó sobre ella. Cuando su escudero vio que Saúl estaba muerto, se echó sobre su propia espada y murió junto al rey. Así que Saúl, sus tres hijos, su escudero y sus tropas murieron juntos en ese mismo día. Cuando los israelitas se encontraban al otro lado del valle de Jezreel y más allá del Jordán, vieron que el ejército israelita había huido y que Saúl y sus hijos estaban muertos, abandonaron sus ciudades y huyeron. Entonces los filisteos entraron y ocuparon sus ciudades. Al día siguiente, cuando los filisteos salieron a despojar a los muertos, encontraron los cuerpos de Saúl y de sus tres hijos en el monte Gilboa. Entonces le cortaron la cabeza a Saúl y le quitaron su armadura. Luego proclamaron las buenas noticias de la muerte de Saúl en su templo pagano y a la gente en toda la tierra de Filistea. Pusieron su armadura en el templo de Astoret y colgaron su cuerpo en la muralla de la ciudad de Bet-San. Pero cuando el pueblo de Jabes de Galaad se enteró de lo que los filisteos le habían hecho a Saúl, todos los valientes guerreros viajaron toda la noche hasta Bet-San y bajaron los cuerpos de Saúl y de sus hijos de la muralla. Llevaron los cuerpos a Jabes, donde los incineraron. Luego tomaron los huesos y los enterraron debajo del árbol de tamarisco en Jabes y ayunaron por 7 días.
4: Los Hechos de los Apóstoles, capítulo 13, versículos 13 al 43.
15: Luego Pablo y sus compañeros salieron de Pafos en barco, rumbo a Panfilia, y desembarcaron en la ciudad portuaria de Perge. Allí, Juan Marcos los dejó y regresó a Jerusalén, pero Pablo y Bernabé siguieron su viaje por tierra adentro hasta Antioquía de Pisidia. El día de descanso, fueron a las reuniones de la sinagoga. Después de las lecturas acostumbradas de los libros de Moisés y de los profetas, los que estaban a cargo del servicio les mandaron el siguiente mensaje:
16: hermanos, si tienen alguna palabra de aliento para el pueblo, pasen a decirla.
15: Entonces Pablo se puso de pie, levantó la mano para hacer que se callaran y comenzó a hablar.
17: Hombres de Israel, y ustedes, gentiles temerosos de Dios, escúchenme. El Dios de esta nación de Israel eligió a nuestros antepasados e hizo que se multiplicaran e hicieran fuertes durante el tiempo que pasaron en Egipto. Luego, con brazo poderoso, los sacó de la esclavitud. Tuvo que soportarlos durante los 40 años que estuvieron vagando por el desierto. Luego destruyó a 7 naciones en Canaán y le dio su tierra a Israel como herencia. Todo esto llevó cerca de 450 años. Después de eso, Dios les dio jueces para que gobernaran hasta los días del profeta Samuel. Luego el pueblo suplicó por un rey, y Dios les dio a Saúl, hijo de Cis, un hombre de la tribu de Benjamín, que reinó durante 40 años. Pero Dios quitó a Saúl y lo reemplazó con David, un hombre de quien Dios dijo: he encontrado en David, hijo de Isaí, a un hombre conforme a mi propio corazón. Él hará todo lo que yo quiero que haga. Y es precisamente uno de los descendientes del rey David, Jesús, el Salvador de Israel prometido por Dios. Antes de que él viniera, Juan el Bautista predicaba que todo el pueblo de Israel tenía que arrepentirse de sus pecados, convertirse a Dios y bautizarse. Cuando estaba en los últimos días de su ministerio, Juan preguntó: ¿creen ustedes que yo soy el Mesías? No, no lo soy. Pero él pronto viene, y yo ni siquiera soy digno de ser su esclavo, ni de desatarle las sandalias de sus pies. Hermanos, ustedes, hijos de Abraham, y también ustedes, gentiles temerosos de Dios, este mensaje de salvación ha sido enviado a nosotros. La gente de Jerusalén y sus líderes no reconocieron a Jesús como la persona de quien hablaron los profetas. En cambio, lo condenaron, y al hacerlo, cumplieron las palabras de los profetas que se leen todos los días de descanso. No encontraron ninguna razón legal para ejecutarlo, pero de cualquier forma le pidieron a Pilato que lo matara. Una vez que llevaron a cabo todo lo que las profecías decían acerca de él, lo bajaron de la cruz y lo pusieron en una tumba. Pero Dios lo levantó de los muertos, y durante varios días se apareció a los que habían ido con él de Galilea a Jerusalén. Actualmente ellos son sus testigos al pueblo de Israel. Y ahora nosotros estamos aquí para traerles la buena noticia. La promesa fue dirigida a nuestros antepasados, y ahora Dios nos la cumplió a nosotros, los descendientes, al resucitar a Jesús. Esto es lo que el segundo salmo dice sobre Jesús: tú eres mi hijo, hoy he llegado a ser tu padre. Pues Dios había prometido levantarlo de los muertos, no dejarlo que se pudriera en la tumba. Dijo: yo te daré las bendiciones sagradas que le prometí a David. Otro salmo lo explica con más detalle: no permitirás que tu santo se pudra en la tumba. Este salmo no hace referencia a David, pues después de haber hecho la voluntad de Dios en su propia generación, David murió. Fue enterrado con sus antepasados y su cuerpo se descompuso. No, el salmo se refería a otra persona, a alguien a quien Dios resucitó y cuyo cuerpo no se descompuso. Hermanos, escuchen. Estamos aquí para proclamar que por medio de este hombre Jesús, ustedes tienen el perdón de sus pecados. Todo el que cree en él es declarado justo ante Dios.
7: algo que la ley de Moisés nunca pudo hacer. Tengan cuidado. No dejen que las palabras de los profetas se apliquen a ustedes, pues ellos dijeron: miren, ustedes burlones, asómbrense y mueran, pues estoy haciendo algo en sus propios días, algo que no creerían aun si alguien les dijera.
15: Cuando Pablo y Bernabé salieron de la sinagoga ese día, la gente les suplicó que volvieran a hablar sobre esas cosas la semana siguiente. Muchos judíos y devotos convertidos al judaísmo siguieron a Pablo y a Bernabé, y ambos hombres los exhortaban a que continuaran confiando en la gracia de Dios.
3: Hasta aquí fue la lectura de hoy. Esperamos que la palabra de Dios haya cobrado vida en tu corazón.
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Alex Zurdo con Quique Pavón en la programación de la tarde de este domingo. ¿Qué tal? ¿Cómo le va? ¿Cómo le está pasando hoy? Esperamos de que este día haya sido de mucha bendición, que usted haya podido asistir al templo con la familia, que haya disfrutado al máximo de esa coinonía que es buena para todos. Nuestro saludo especial con cariño. Tenemos una nueva oportunidad de hacer las cosas mejor que ayer con Dios en nuestro corazón, pues sin Él no somos nada. La Biblia nos enseña, allá en el Evangelio de Juan, que Jesús decía: yo soy la vid, vosotros los pámpanos, separados de mí nada podéis hacer. Son las 5 de la tarde con 39 minutos en Bautista.

Y dice el tema musical que es sobrenatural porque es un amor que no se limita por el tiempo, por el espacio o por la correspondencia al mismo, porque nosotros no merecemos el amor de Dios. El amor de Dios es inherente a su naturaleza porque Él es amor, dice la Escritura. Él no tiene amor, sino que Él es amor. Y nosotros aquí estamos agradecidos por ese amor, eterno amor. Son las 5 de la tarde con 45 minutos. 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Vamos con algo de Unidos aquí de Unción Tropical. Esto se llama Alaba a Dios. ¿Qué tal si lo hacemos con ánimo en este domingo?

Faltan 10 minutos para puntualizar las 6 de la tarde. Recuerde que en punto de las 6 estaremos haciendo enlace con nuestros hermanos de la Primera Iglesia Bautista Emanuel de Masaya para compartir con todos el servicio dominical de predicación de esta noche.

0: porque es bienaventurado el que confía en Dios. La Biblia nos enseña de que Dios debe ser esa fuente de nuestra confianza. Es bendito el hombre que confía en el Señor. El hombre de manera implícita, ¿no? El ser humano, el hombre, la mujer, la persona que confía en el Señor. Gracias a usted por estar en nuestra sintonía. Gracias por acompañarnos en este día domingo. Hoy es 17 de mayo. Tenemos el gusto de saludarle a usted que disfruta de nuestra programación. Así como lo hace Jocelyn Romero, a quien enviamos un saludo allá en la bonita y fresca ciudad de Diriamba. Que Dios la bendiga. También gracias a nuestros amigos oyentes en la isla de Ometepe. Que Dios bendiga a toda la familia de Lisbeth Alemán. Siga pasando de lo mejor. Buenas tardes.
1: Hoy

Gracias. Gracias porque tu amor me ha hecho la persona que soy, una persona feliz. Manny Montes.